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0: Y sí, para eso nos han contratado. A ver si podemos recuperar la mística. A ver si podemos recuperar lo que alguna vez fue. Para eso nos han traído. Y aquí estamos. Levante la mano. ¿Quién es peronista? Bueno. ¿Alguien más? Esto es como la subasta, ¿viste? ¿Alguien más ofrece algo?
1: Somos todos peronistas y vamos a cantar la marcha.
0: Ay, ay, ay, cómo se están desconociendo. Perdonen, ¿no? Perdonen que arranquemos así el café, que ni siquiera le hemos dicho buenas y santas para todos. Es que no salgo de mi asombro cómo se desconocen. Claro, bastó que apareciese el gobernador de La Rioja, que dijo, cuando volvamos al poder, atentos a todos aquellos que están haciendo inversiones porque podemos expropiar. Entonces dije, ¿quién? Ah, no tengo idea quién lo dijo. Pero si no es el gobernador de La Rioja, no sé quién es. ¿Sí? Se han empezado a desconocer. Y se han empezado a desconocer porque con ese discurso de barricada, no les alcanza, no llegan. Entonces, están viendo quién se anima, quién, por ejemplo, la arremetida de Pichetto, que desde hace tiempo viene señalando que hay que lograr la inocencia, la libertad, no inocencia, dijo libertad, de que son cosas distintas, de Cristina, y muchos pejotistas dicen, no podemos volver 30 años para atrás si el mundo va para adelante. La ideología, por supuesto, es innegociable, pero las formas. De cada 10, 7 ya no se bancan cortes de calle. De cada 10, 7 no se bancan quema de cubierta. De cada 10, 7 no se bancan tirar piedras en el Congreso. Entonces, ante la irrupción de Quintela diciendo que van a expropiar. La palabra expropiación te lleva a la época de Aerolíneas Argentinas cuando estaba en manos de los españoles. La expropiación te lleva a la época de YPF cuando estaba en manos de los españoles. La expropiación te lleva, claro, de las telefonías y demás. Y claro. Y decime qué expropiación salió bien. Decime. Porque ya sabes, hasta nuestros tataranietos van a seguir pagando esas expropiaciones que... Bueno, pero mirá el enredo del arranque del café. Y esto tiene que ver con el tablero político que se está presentando. Hay dirigentes que dicen, mirá, no importa de qué color político sean, pero armemos una estructura que sea creíble para la gente. Creíble. Al loco que tenemos como presidente, dicen en esas reuniones, ¿no? Al loco que tenemos como presidente, es un loco, pero algunas cosas que dijo las está haciendo. Lo que dijo en campaña las está haciendo. Y prepárate, dijo otro, si es que Lula pierde en Brasil porque le va a salir redondito a Milei. Se transformaría en el líder mundial de esta parte del mundo. Entiéndase Sudamérica y sus alrededores. Y bueno, de ahí está el PJ, el histórico, el eterno partido político que supo y sabe gobernar buena parte de la Argentina y a veces gobernó toda la Argentina. Y están buscando recuperar fuerzas. Por eso cuando pone el Dani... Es como que recreamos la soledad de los afiliados que van silbando bajito, recordando una época gloriosa. No, pero miren, Acusi, Orrego tiene origen pejotista. Claro, usted lo ha dicho, origen. Fabián Martín tiene pertenencia pejotista, claro, origen pejotista. Roberto Basualdo, dueño de toda esta estructura, origen pejotista, sí, claro, origen. pero se fueron acomodando y ayornando sin necesidad de cortar calles, quemar cubiertas, expropiar, patotear, sin necesidad. Casi como casi como silbando bajito. Se fueron alejando de la vieja estructura pejotista y hoy gobiernan la provincia. Y si hacen bien las cosas, por un buen tiempo, ¿no? Por un buen tiempo, ¿no? Y a nivel nacional, Kicillof, que tiene más enemigos internos que externos, y lo tenés al gobernador de La Rioja, que va a venir a expropiarte. Imagínate, Vicuña.
2: Yo vengo en las mañanas cuando puedo, no
0: claro,
2: tengo todas.
0: Claro, claro. Así se hace la campaña, en la mañana cuando puedo. Claro, el señor Uñac también aspira a ser presidente. Sí, vale que me lo recordés porque lo he olvidado muy rápidamente, Dani. Gracias. Imagínate, Vicuña, que está invirtiendo todo, que está por iniciar la construcción de la línea 500. Que le dijo a Orrego, mire, tengo 250 palos verdes, ¿le interesa? ¿Te imaginas? Orrego dijo, ¿dónde hay que firmar? Vaya trayéndolo que le hacemos espacio en la bóveda. Entonces, imagínate, Vicuña, cuando Leo escucha a un Quintela como el gobernador de La Rioja. Che, no, pará, si estos vuelven, no, nos llevan todo. ¿Cómo? Nos van a expropiar la línea, todo. Pero ya lo dijo. Después vas a querer corregirlo, vas a querer silenciarlo, vas a querer... Nadie, ni siquiera Grabois, nadie ha salido a apoyarlo al gobernador de La Rioja. Porque la palabra expropiación es horrible. Para las aspiraciones de cada uno, ¿eh? Vos soñás tener con... Ah, no, pero mirá, después viene y te lo van a expropiar. Es horrible. Justo... Y demás de vastos sectores. Es más, hay sectores del oficialismo que ni siquiera estaban de acuerdo en poner sobre tabla este tema de la venta de terrenos. ¿Te acuerdas que ayer y anteayer estuvimos explicando, y el doctor Matar también nos dio una clase magistral? Imagínate, habían logrado, bueno, está bien, que no tengan potestad para comprar lo que se les antoje, que puedan comprar hasta un 25%. No, tampoco. Tampoco. Si es nuestra, vamos nosotros con lo nuestro. Bueno, sí, ya sé, Dani, que ha sido una ensalada, ya sé. Quizás está como el día. Vientos por doquier, muy revuelto. Y así va a estar toda la jornada, ¿eh? Toda,

0: 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Jornada revuelta, viento, viento, viento durante toda la jornada. En la previa del día en que honramos a San Cayetano. Providencia, providencia, providencia. San Cayetano, danos trabajo. San Cayetano, gracias por el trabajo. San Cayetano, fíjate que hay muchos sin laburo. San Cayetano, mañana 07.
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0: Desde los estudios Dante Oscar Gómez Castro, en calle Entre Ríos 733 Sur.

Dani, me parece que ya es suficiente. Ya está. Ya está. Le hemos dado casi 15 minutos. Ya está, ya está. Ya está. Ya está, Dani. Por favor, Dani, ya está, ya está. El templo de San Cayetano en Liniers, el epicentro nacional. Y claro, toda la expectativa, toda que ya se va generando con la visita de su santidad, el Papa León XIV. Mirá vos, qué fenomenal repercusión que ha tenido, tiene.

0: y tendrá que seguir multiplicando la llegada de la máxima autoridad de la iglesia. Qué lindo, qué lindo. Imagínate, nosotros los periodistas ya estamos enviando notas y demás para la acreditación correspondiente. Y bueno, algún lugarcito nos van a asignar, eso ya está acordado. Lo que busca es que no todos lleguen a Luján, no todos lleguen a la Plaza de Mayo, no todos lleguen a la capital cordobesa, sino que vayamos distribuyendo todos los interesados, hablo de nosotros los periodistas, en poder hacer las coberturas en cada uno de los sitios ya dispuestos de la visita de su santidad. Es decir, está bien, sos de San Juan, pero mirá, por ahí no te podemos acreditar para Luján o Capital Federal, pero sí para Córdoba, digo por la cercanía, ¿no? Por eso, a nivel parroquial, se está trabajando a full para que los interesados en llegar a la visita del Papa, bueno, se trasladen a Córdoba. Se abaratan costos y demás respecto a Buenos Aires. ¿Se entiende? Bueno, esa es la estrategia para la llegada, la visita y la permanencia de León XIV.
1: El que debe responder no ha de ser San Cayetano. Los que deben responder están mirando a otro lado.

0: Cayetano, San Cayetano, gracias por el laburo que tenemos, gracias por el micrófono encendido, por la luz encendida, por la radio que se sintoniza, gracias por Antena 1 en el mes aniversario, 20 años de Antena 1. El viernes 14, 20 pirulos de Antena. Che, si parece que fue ayer. ¡Qué bárbaro! ¡Qué bárbaro! Desde ayer por la tarde-noche, el impacto se situó en lo anunciado por tu gobernador, mi gobernador, nuestro gobernador, doctor Marcelo Orrego. Y es en virtud al aporte de 250 millones de dólares de Vicuña para con la provincia, y que la provincia avance en lo que crea necesario y oportuno respecto a obras de infraestructura. Por supuesto, esto tiene que estar aprobado por ley. Ahora, esto va a la Cámara y debe aprobarse por ley, y está bien, está bien. Son 250 palos. Sumale a estos 250 palos los 600, 650 de los bonos provinciales que en septiembre ya van a estar todos colocados, de pronto el gobierno se encuentra con una masa así de gigante de casi 1.000 millones de dólares. Es una barbaridad de plata, barbaridad de plata, que viene administrada, bueno, conociéndolo a Roberto Gutiérrez, no creo que suelte tan fácilmente la plata, no creo, pero bueno. Tanto ha costado conseguir. Imagínate que venga Vicuña y que te diga: acá está. Soy macho y me las aguanto. 250 palos. Bueno, está bien. Por supuesto que hay detalles y hay vericuetos que hay que leer detenidamente. Pero 250 millones de dólares. Palala. Mamita mía, qué rica plata. En tiempos de vacas flacas, ¿no? En que el gobierno, saben ustedes cómo es el goteo de las transferencias nacionales a cada uno de los gobiernos. Pero para no desviar el entusiasmo, la alegría, y está bien, porque así tiene que ser.
1: Bueno, como 600 mil pesos o algo así.
0: No, en esta correte. Correte porque yo creo que no te van a dar tiempo ni a que te mojé los dedos. Correte, por favor. Gracias. Ya suficiente se llevaban, ya está. A ver, ¿dónde es que estoy? Acá está, mira. Con bombos y platillos, y está bien, insisto, está bien. El gobernador encabezó ayer el anuncio oficial del aporte anticipado de 250 millones de dólares destinado exclusivamente a financiar obras estratégicas de infraestructura varios años antes que inicie la producción misma de Vicuña. Es decir, en la proyección, 250 millones de dólares. Bienvenidos. Claro. Bienvenidos. Fíjate que después comenzaron las preguntas, pero que este es un aporte a cambio de nada. Pero que esto Vicuña se lo regala al gobierno. Esto es un anticipo de regalías. Lo cierto es que tiene que ir a la Cámara para ser aprobado por ley. No es moco de pavo. Esta plata no se puede destinar para aumentar sueldos, por ejemplo. Esta plata no se puede destinar para construir barrios, por ejemplo. Sí puedes destinarla para hacer o para mejorar rutas, caminos, para impermeabilizar canales, por ejemplo, para sanear fuentes de agua, por ejemplo. Es decir, no imagines que te van a aumentar el sueldo. No. No imagines que te van a construir un polideportivo. No. tiene que ver con obras que tengan impacto en la población toda. Por ejemplo, vamos a recuperar toda la carpeta asfáltica de la ruta que une San Juan con Hacha. Y aplaudí y te pone de pie. Vamos a recuperar toda la carpeta asfáltica que une San Juan con Iglesia. Te para ahí, aplaudí. Vamos a hacer doble mano el tramo San Juan Caucete. Te para ahí, aplaudí.
2: ¡De acá!
0: No, es así, es así. Déjame que te lea algo. Y si me demoro bastante es porque es el impacto.
2: Intentá llevar buena vida.
0: Claro. El acuerdo que... No hay muchos precedentes de dineros así, en semejante monto, saltando y cabeceando. Establece que los fondos serán fijos, no reembolsables y no compensables. Y estarán destinados a ejecutar infraestructura vial, hídrica y de saneamiento que potenciará el desarrollo productivo, agrícola, industrial, energético y turístico de San Juan. El acuerdo entre Vicuña y el gobierno, que no es Vicuña y Orrego, es Vicuña y el gobierno. ¿Y el gobierno qué? Y el gobierno somos todos nosotros. Por eso la necesidad de la aprobación por ley. Asimismo, el acuerdo ratificó el régimen de regalías mineras vigentes con el cobro del 3%, no habrá modificación alguna a ese importe, sobre el valor bruto de facturación desde el inicio formal de la explotación. Otro de los aspectos es que permite dar finalizada la controversia administrativa que la empresa mantenía desde el 2022 respecto a la declaración de impacto ambiental, la famosa DIA, otorgando previsibilidad y seguridad jurídica para el desarrollo del proyecto. Es decir, desde el impacto ambiental no hay nada que objetarle a Vicuña. Avanti, Morocha. Avanti. Vicuña asume el compromiso de financiar con recursos propios obras fundamentales para la operación, entre ellas la construcción de la línea eléctrica del corredor norte, entiéndase de Angualasto hacia la base misma de la mina, tramo vial que unirá un Gualasto con el emprendimiento minero. Sí, el camino que es de uso exclusivo para la empresa. No, Dani, vos no podés ir de paseo por ahí, no. Hay que tener autorizaciones, toda la cuestión.
2: Correte, Juan, que venía en contramano.
0: Todas estas charlas que se han venido sosteniendo en Santiago de Chile, en Vancouver, en Nueva York, en Buenos Aires, datan de un año y medio para acá. Es decir, encontrarle solución a la problemática del impacto ambiental y estos dineros fresquitos y bienvenidos para el gobierno sanjuanino, para todos nosotros. 250 palos verdes. Que estaría genial, que así debería ser, ¿no? Que nos lo informen, qué sé yo, trimestralmente. Así como nos han llamado a conferencia de prensa para informar que van a ingresar estos 250 palos que entrega Vicuña, que a propósito, Vicuña comenzará a pagar regalías 8 años después del inicio de la producción. Así como nos llamaron a la conferencia de prensa para anunciar esto, los 250 palos, que cada un mes, dos o tres meses, no mucho más, nos llamen para decir, miren, ¿se acuerdan aquellos 250? Bueno, hemos hecho tal cosa. Salieron 10, quedan 240. Tipo almacenero, ¿viste? Tampoco vamos a llamar al Fondo Monetario para que apruebe las cuentas, ¿sí? Tampoco vamos a esperar que el Tribunal de Cuentas, mira quién, venga a probar qué se ha hecho con esa plata. Estaríamos. Entonces, en noviembre llamarnos. En marzo llamarnos. En junio llamarnos. Ir informando. No cuesta nada. Con bombos y platillos. Qué mejor. Bueno, y Vicuña, por supuesto, agradecemos a Marcelo Agulles, que, bueno, en el ida y vuelta, tras los anuncios correspondientes, nos hemos puesto al día respecto a algunas dudas, y esto es muy bueno, vale decir que no hay antecedente alguno en montos semejantes, ¿sí? Esto para Vicuña es absolutamente fantástico. Tanto o más fantástico como la línea 500. Porque en espacio de 10, 15 días, Vicuña se cargó la viabilidad plena del proyecto. Es decir, ya no hay obstáculo, ya no lo hay, Chao a los dimes y directes del impacto ambiental, chao a las dificultades de la línea 500, y si aparece alguien que no sea Vicuña, mucho menos el gobierno, que diga, yo voy a construir la línea 500, ¿cómo? Digo, preguntándomelo así, y si aparece alguien que diga, nosotros construimos la línea 500, córrase Vicuña, córrase gobierno, córrase, nosotros. ¿Ustedes? Ah, mira vos. Ah, está interesante, el mundo minero está interesantísimo. Por supuesto, está en, particularmente nosotros los comunicadores, no quitarle la lupa encima, ¿viste? Porque, por ejemplo, nos quedamos con el impacto de este aporte. Fíjate, es titular en todos los medios que puedas leer en cualquier punto del país, este aporte, 250 palos verdes de Vicuña a la provincia de San Juan. No es moco de pavo, no. No es que te invito a tomar un mate cocido con una semita, que siempre es bienvenido. 250 pa.
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La página del SMN está señalando que para hoy la máxima 21 grados. Ya saben ustedes, viento todo el día. A veces con más fuerzas, con más velocidad, a veces con menos. Pero viento todo el día, sin lluvias. Mañana viernes baja la temperatura a 18, sin fuertes vientos, sin lluvias. Atenti, Charlie, el sábado 12 de máxima. Escuche, Oscar, 12 de máxima. Mirá, Fer, va a haber viento, pero por la tarde-noche. Hola, Paulín. El domingo, mi querido Daniel Enrique, la máxima 12. Humbertico, prendamos fuego el domingo con brisas del sur. Así va a terminar esta semana. Sin presencia de lluvias. Al menos es lo que señala la página del SMN. Pero sí, presencia de fuertes nevadas en zona de pre y cordillera también. Y ahí viene la banda de los enviados por Kicillof. Llegan a territorio mendocino. Mirá quién es. Jorge Ferraresi. Todos conocidos, ¿eh? Hugo Yasky, el histórico del mundo docente. Y Gabriel Katopodis. Es el trío que anda en el armado nacional para Axel Kicillof. ¿Te acuerdas de ellos? Y te pasa el tiempo, pero ellos siguen. Sigue. Inter de Miami arrancó perdiendo el partido, pero una genial actuación del ídolo Lionel Messi. No solo...

Agüero, que tenía todo arreglado con el Inter, recibió un llamado del Cholo Simeone y le dijo: mirá, Cote, venite aquí a Madrid. Madrid es lindo, buena comida, buen clima. Vas a ser el líder nuestro, venite. Ahí está la pulseada. Atlético Madrid quiere al Cuti Romero.

En temporada de esquí, escuché el dato, nada más. En temporada de esquí, esquiar en la Argentina, las leñas, Cerro Otto, Bariloche, cuesta más que en Chile. ¿Sabes qué? 47% más caro. Una barbaridad. Por ejemplo, ir a Chile un 47% más barato. ¿Pero por qué? Bueno, lo cierto es que los centros de esquí en la República Argentina, aún cuando tienen gente, no han alcanzado el número deseado. Imaginaos. Y hermano, 47% más caro esquiar por aquí. Y la gente, la boludo. Suba.

0: Lo fácil para el gobierno nacional es culpar a Victoria Villarruel del fracaso en el Senado por el no tratamiento de la ley de tierras. Claro, lo más fácil.
1: ¡Ahí tenés a la traidora! ¡Ahí tenés, nos tumbó la sesión la traidora!
0: Pero, por lo bajo saben que el manejo de Bullrich, Sturzenegger y los primos Menem no fue lo suficientemente positivo para lograr sesionar respecto a la ley de tierras.
2: ¡Y la bruta traidora!
0: Luis Caputo, el hoy ministro de Economía del país, le dijo a Axel Kicillof respecto al 2027. Mirá, Axel, ¿aceptás un consejo de amigo? Retírate. Mirá vos la confianza tremenda que tiene Caputo en el 2027. Caputo es el que dijo que por vez primera la economía va a tumbar aspiraciones políticas. Mirá vos. Y ahora dice, ¿querés un consejo amigo? Retírate. Claro, Dani me a los gritos de los señores me dice, ¿por qué la economía? Y porque Caputo está convencidísimo que ya arrancó la recuperación de la economía argentina, del famoso derrame, el acuerdo ayer con China para extender el swap por 5 años, 20 mil millones de dólares. Si 250 de Vicuña San Juan impacta, imagínate 20 mil millones. Pero está buena la frase. Digo, está buena para jugar periodísticamente. Consejo de amigo, retirate. Cuando ocurren estas cosas, siempre recuerdo lo que le aconsejaron a Mauricio Macri, porque Mauricio Macri quería ser presidente desde hacía rato, presidente de la Argentina. Entonces él venía como jefe de la Ciudad Autónoma de Buenos Aires. Imaginaba presencia en los medios, una forma distinta de hacer política. Venía bien, para buscar la presidencia. Y muere Néstor Kirchner. Entonces, el asesor publicitario que tenía Mauricio Macri le dijo, mirá Mauri, contra una viuda no vas a poder. Retírate de la contienda presidencial. Y tal es así que Cristina fue reelecta. Pero con una

Chicote Alzado. Por eso, esta frase me recuerda a aquella época. Consejo de amigo, Axel, retírate. Plena confianza de Luis Caputo en Milei y su plan de gobierno.

0: continuidad de Infantino al frente de la FIFA pende de un hilo. La inmensa mayoría de las asociaciones le está pidiendo que, chao, ya está. Es más o menos como consejo amigo, retírate. Y el líder hoy de la FIFA se abraza a asociaciones africanas para avanzar en la consolidación del Mundial del 30. No te olvides que Marruecos tendría que ser sede. Y este drama migratorio... Pues, ¿ves que todo tiene que ver con todo? Este drama migratorio ha hecho que la inmensidad de las asociaciones, muy vinculadas especialmente al fútbol europeo, la Liga del Infantino, ahora, el que escribió la carta, Luis Figo, el otrora estrella del fútbol de Portugal. Luis Figo fue una suerte de Cristiano Ronaldo en Portugal. Mano derecha de Infantino hasta no hace mucho le dijo... Gianni, bye bye. Ya está. Por lo tanto, pende de un hilo la continuidad de Infantino al frente de la FIFA.
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0: Apareció la primera publicación de la joven Candela Arizaga. La joven que semidesnuda salió... corriendo desde el interior del departamento de Facundo Moyano. Y en una carrera atlética, Facundo no daba alcance de Candela, quien pedía desesperadamente auxilio, contención. Lo cierto es que la joven ha publicado: tengo errores como cualquiera. Punto y aparte.

aún cuando la marcha contra la ley de tierras se sostiene, nos lo hace saber Guille Torraga. Gracias, Guillote, muy amable. La CGT retira a algunos participantes de la marcha de hoy y se concentra en la movilización por San Cayetano, que es mañana.

una más antes de ir a cumplir, Dani. ¿Te acuerdas la bandera, no? Las Malvinas son argentinas. La que se mostró en el Mundial de Fútbol. ¿Te acuerdas, no? Cuando le ganamos a Inglaterra, precisamente. Que para muchos ahí terminó el Mundial, futbolísticamente hablando. Lo cierto es que la Asociación del Fútbol Argentino decidió que todos los 15 de julio se celebre el Día de las Selecciones Nacionales de Fútbol. ¿Te acuerdas, no? Aquella bandera. Mirá vos, cada 15 de julio, Día de las Selecciones Nacionales de Fútbol. Pero, dice el escrito de la AFA, pero el homenaje no es solo por ese hito de la selección mayor. El reconocimiento, claro, es también a todos y cada una de las categorías. Juveniles, masculinas, femeninas, de futsal, de fútbol playa, de fútbol de campo, que día a día se entrenan en el predio Lionel Andrés Messi, con la ilusión, la alegría y la responsabilidad de defender la celeste y blanca. ¡Ah! Las Malvinas son argentinas. Qué notable, ¿eh? Aquella confección artesanal en una sábana de hotel, con pintura barata y un pincel. La inversión para concretar la bandera fue de apenas $10. $10. Aquel grupete de amigos de Villaluro, creadores de esa bandera, les cambió la vida. Les cambió la vida. Lo cierto es que la bandera que dio la vuelta al mundo y registró clones en cada cancha de fútbol argentino todavía sigue en buenas manos. ¿Sabes quién la tiene? Patricio Auber. Patricio Auber. Patricio Auber es un mozo que acompañó a la selección argentina de fútbol en esta aventura del Mundial 2026. Es decir, integró la delegación oficial de AFA. Lo cierto es que la tiene él en su poder. Y la idea inicial es que esa bandera sea entregada a los excombatientes de la Guerra de Malvinas. Impresionante. Mira vos, si te vas a lo comercial, perdón, ¿no? El cuadro comparativo. Fue la inversión más ínfima para una campaña tan exitosa. 10 euros. Una sábana de hotel, una pintura, un pincel. Las Malvinas son argentinas y la imagen recorrió el mundo entero.

0: 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Gracias, Carlos. Gracias, Patricia. Beatriz, un beso. Hola, Igna. Gracias por estar ahí, como siempre. Oscarcito, gracias. Roberto, gracias. Marito Lodoña. Abrazos. Jorgito Salinas en Villa Crespo, Buenos Aires. Abrazos. Nino Vera en Los Ángeles, California, mi hermano. Abrazos. Qué bueno saberos en sintonía. Pero muchas gracias.
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0: Buena onda para Sergito Manini. Abrazo, Sergito. Cuídese, mi amigo. Si tiene algún futbolista que me pueda prestar de los que están sobrados, avíseme. Porque estamos reconfigurando el Catavén y necesitamos un par de buenos jugadores. Abrazo, Sergito. Que ande bien el Fana de River. Viste, Tony, que decían que el Cuti tenía todo arreglado con el Inter de Miami, pero no creo que se vaya a Europa, dice Marcelito Bravo. Tony, hoy 6 de agosto la Iglesia Católica celebra la transfiguración del Señor. Claro, cuando los apóstoles dijeron, Señor, qué bien que se está aquí, hagamos tres carpas. La transfiguración del Señor. En la Argentina se celebra el Día de la Enseñanza Agropecuaria. Día del ingeniero agrónomo y del médico veterinario. Abrazos, Raúl, abrazos. Te recuerda que Paula Pareto ganó la medalla de oro en los Olímpicos de Río de Janeiro. Se recuerda a Florentino Ameghino, paleontólogo. Es el Día Internacional de Concientización sobre las Necesidades Especiales de Desarrollo y los Desafíos de los Países en Desarrollo.
1: Prendí la tele y me dije, al fin un poco tranquilo.
0: Nació un día como hoy, pero en 1886, el doctor Fleming.
1: Que llena de crema salió gritando.
0: Y un día como hoy, tristemente, en 1945, el primer ataque con bomba atómica en Hiroshima. Audiencia, todas gracias, gracias, gracias por la sana complicidad. Cuídense, por favor. Si puede estar a resguardo, qué sé yo, quedarse en casita, ronda de mate, de charlas, de juego con los niños, con los nietos, de abrazarse hacia a la amada una y mil veces. Y quédese en casa. El clima está enrarecido, pero bueno, hay obligaciones laborales y responsabilidades que asumir. Las clases, al menos ahora, el dictado es absolutamente normal.
2: Buena onda, buena onda. Que nadie llame.
0: Que seamos felices, que disfrutemos en familia, que reine la paz, ya saben. Familia que reza unida,
3: hola,
0: permanece
3: Tony.
0: Unida. Y como siempre decimos, sí
3: por
0: a la vida.
3: Para
0: toda la vida. Chau, chau.

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1: En este día, fiesta de la transfiguración del Señor, recemos con el Evangelio según San Mateo. En el nombre del Padre, y del Hijo, y del Espíritu Santo. Jesús tomó a Pedro, a Santiago y a su hermano Juan, y lo llevó aparte a un monte elevado. Allí se transfiguró en presencia de ellos. Su rostro resplandecía como el sol, y sus vestiduras se volvieron blancas como la luz. De pronto se les aparecieron Moisés y Elías hablando con Jesús. Pedro dijo a Jesús: Señor, qué bien estamos aquí. Si quieres, levantaré aquí mismo tres carpas, una para ti, otra para Moisés y otra para Elías. Todavía estaba hablando cuando una nube luminosa los cubrió con su sombra y se oyó una voz que decía desde la nube: Este es mi Hijo muy querido, en quien tengo puesta mi predilección. Escúchenlo. Al oír esto, los discípulos cayeron con el rostro en tierra, llenos de temor. Jesús se acercó a ellos y, tocándolos, les dijo: Levántense, no tengan miedo. Cuando alzaron los ojos, no vieron a nadie más que a Jesús solo. Mientras bajaban del monte, Jesús les ordenó: No hablen a nadie de esta visión hasta que el Hijo del Hombre resucite de entre los muertos. Palabra del Señor.

0: En este día celebramos la fiesta de la transfiguración de Jesús, del Señor, día que celebramos uno de los misterios más importantes de su vida, uno de esos acontecimientos que nos enseñan tanto, que nos instruyen más allá de las palabras, nos instruyen por el hecho mismo de que pasaron. Todo lo que pasó, le pasó a Jesús en su vida, es lo que de alguna manera nos pasa y nos pasará a nosotros, nos demos cuenta o no tanto. De una manera u otra, místicamente pasaremos por lo que pasó Jesús. Él lo pasó, en realidad también para enseñarnos a pasarlo. Pienso que podemos empezar este audio diciéndonos a nosotros mismos: no te olvides, no te olvides, por favor. No nos olvidemos de las caricias que nos dio Jesús con su amor a lo largo de nuestra vida. No nos olvidemos de aquellas veces que experimentamos el cielo en la tierra. Eso es la transfiguración. No nos olvidemos de ese día en el que dijimos: qué lindo sería que este momento, que esta situación, que esto dure para siempre. No nos olvidemos de esos momentos en los que nos dimos cuenta de que estábamos enamorados de Jesús y pensamos en lo linda que es la vida junto a Él. No nos olvidemos de ese retiro espiritual que hicimos, en donde nos dimos cuenta de que es imposible dudar de su presencia en este mundo. No nos olvidemos, por favor, no nos olvidemos de esa misión o de esa obra de caridad, de ese apostolado en la que nos dimos cuenta de que vale la pena dar la vida por los demás. Y pensamos para adentro: ojalá que toda la vida sea entrega, una misión para los demás. Justo le decía en estos días a alguien: no te olvides de los beneficios, alma mía, citándole un salmo, para que justamente haga ese ejercicio de no olvidarse nunca de tantos bienes que Dios le dio. Estarás pensando por qué empecé así este audio. En realidad, tanto no lo sé. Casi siempre cuando empiezo el audio, no sé mucho, sinceramente, por dónde voy a empezar. Y es ahí donde experimento claramente que es Jesús siempre el que me guía cada día para empezar, para saber qué decir y para terminar. A veces, la verdad, el cansancio, como todo, las dudas, las dificultades, las contradicciones, las murmuraciones, las críticas, los propios miedos, nos hacen olvidar de las cosas lindas de la vida, de los momentos en los que tuvimos certezas que parecían que nunca íbamos a olvidar. ¿Te pasó? A mí sí, muchísimas veces. A veces nos gana el cansancio y el desánimo, nos gana mucho el cansancio. Pero Jesús ya no quiere que dudemos y nos dejemos vencer por eso. Él se esmera cada día para que no olvidemos su amor, para que no nos dejemos vencer por la duda, por la comodidad. Hoy me surgió este deseo de decirte y decirme a mí mismo, decirnos a todos: no nos olvidemos de nuestras transfiguraciones, no nos olvidemos de esos momentos en los que Jesús nos llevó aparte y nos dio esa gracia de mostrarse como Dios. Se nos manifestó y se nos quedó en el corazón para siempre. ¿Qué más podemos esperar? ¿Qué más pretendemos recibir? Para el cielo falta, tenemos que asumirlo. Mientras tanto, hay que seguir este camino, a veces a contracorriente. Hay que bajar de la montaña en donde todo era lindo, donde queríamos permanecer para siempre. No podemos pretender todo el cielo en la tierra por anticipado. Eso no es real. Solo podemos pretender un pedacito. Es lo que le pasó a Pedro. Es lo que le hubiese pasado a cualquiera de nosotros ante semejante momento. Todos hubiésemos pretendido lo mismo. Tan, pero tan emocionante y lindo debe haber sido ese momento que Pedro ni siquiera pretendió una carpa para él. Se conformaba con dormir a cielo abierto. No le importaba nada. Carpa para todos, menos para él. En esta fiesta, en algo del Evangelio, por un momento se nos muestra el final del trayecto, del camino de nuestra vida, para que no se nos ocurra abandonar por las dificultades que vivimos durante este largo y duro camino. Las pruebas y tentaciones son muchas y a veces duras. Las caídas son fuertes. Nos golpeamos duro y a veces son repetidas. Parece que estamos como nocaut. Pero nosotros respiramos otro aire. Debemos respirar el aire de Jesús. el aire de la transfiguración. Él se transfiguró no para los fuertes, sino para los débiles, para nosotros, para vos y para mí, para darnos fuerzas, mostrándonos el fin de nuestra vida, el para qué estamos hechos. El aire de la transfiguración es el aire de saber que Jesús está y es el dueño de todo y estará siempre, de tu vida y de la mía. Tranquilos, tranquilas. Tenemos que estar tranquilos, con paz. Él venció las tentaciones, nos ayuda a vencerlas y nos enseña a descansar en Él, en lo que vendrá, en saber que algún día disfrutaremos de ese momento eterno que nadie nos podrá quitar. Tranquilos, no nos inquietemos. La vida tiene muchos montes calvarios, es verdad, pero hay que ir tranquilos. En la vida también hay montes en donde Jesús se nos manifiesta, se nos transfigura, donde se nos muestra tal como es, en su divinidad, su santidad, su paz, ese gozo que no se puede explicar con ninguna palabra de esta tierra. Mientras tanto, mientras caminamos, ¿qué debemos hacer? Escuchar al Hijo, obedecer al Padre, escuchar a Jesús, como nos dijo el Padre. ¿Te parece poco? Es todo. El que escucha se cae, se cansa, se desilusiona, se enoja, se entristece, se llena de alegría, se pasa de rosca a veces, se estanca, pero no se aparta de Jesús. El que deja de escuchar la palabra de Jesús se aleja de él y se pierde. ¿Estás escuchando o ya dejaste de escuchar? Que tengamos un buen día y que la bendición de Dios, Padre misericordioso, Hijo y Espíritu Santo, descienda sobre nuestros corazones y permanezca para siempre.
1: Mateo 17, del 1 al 9, la transfiguración. Y aparece el término aparte. A veces permitimos que nuestro miedo dicte nuestras decisiones. Tenemos tanto miedo a tomar una decisión incorrecta que para estar seguros, mejor no tomamos ninguna decisión. Leí incluso una estadística que dice que muchos de nuestros jóvenes no se casan o no se han casado, no porque no amen a la otra persona, sino porque tienen miedo a casarse. Y cuando se casan después, tienen miedo a ser padres. Hay veces que usamos la excusa de Dios, dame una señal, pero la vida sin riesgo no tiene ganancias. Y eso lo vemos en el Evangelio de hoy. El que pide confirmación puede que se le pase toda la vida. Yo me crié en una iglesia que era el sistema de la confirmación. Dios, confirmame si aparece tal cosa. Ah, si entra tal persona vestida de tal modo, eso me está diciendo que Dios me dice. En el mismo seminario me apuntaban a ello. Parecía que Dios era como un horóscopo, en donde si pasa tal cosa, entonces Dios me está diciendo, y no. Por eso tuve hasta compañeros que estuvieron años sin decidir de ser o no curas. Pero no llegamos a entender que la indecisión es una decisión. Creo que lo que más nos falta en la iglesia no es más recursos, estudios, capacidades, sino más escucha y obediencia al Espíritu. Como lo vemos hoy, cuando vemos en el Evangelio que dice, escúchenlo. Y aparece el término estamos. No todos los que han muerto realmente han vivido. Te lo vuelvo a repetir, no todos los que han muerto realmente han vivido. Acordate de esa frase porque te puede cambiar la mirada de tu vida. Porque no todo el que baja al sepulcro realmente ha estado vivo. Hasta vi gente que vive para probar algo a alguien que ya no está en su vida. O demostrar algo a alguien o a quien ya no está. Hay gente que vive para sobrevivir y demostrarle lo que hace a alguien que ya no está. Y te pongo un ejemplo concreto y claro. Yo quiero que mi ex me vea para que comprenda lo que se perdió. ¡Basta! O otra persona que diría, ¿cómo quisiera que mi papá vea lo que yo soy hoy, tanto que él me criticaba? Hay gente que vive para las redes sociales incluso, para que gente que no le importa, gente que no le importás, te ponga like. Y vivir para hacer cosas para gente que no le importás, no sirve. Te aseguro que de los 4.000 seguidores que tienes, no sé si encontrarás 4 que lleven tu ataúd. Ese que te pone like a tu foto con filtro seguro, es difícil que te cuide cuando estés internado o internada. Hasta yo lo tengo en claro eso. Podrá seguirme mucha gente, pero no sé si toda esa gente estará en mi terapia intensiva. No sirve vivir buscando identidad o definiendo tu vida desde el qué dirán. Hay gente que vive solo para ser aprobado por su padre o su madre. Ya hasta incluso tienen 50 años y siguen esperando la aprobación del papá o de la mamá. Por eso pon tu mirada en el Salvador y recordá que se necesita ver y escuchar para creer, como Pedro, Santiago y Juan. Y por último, tocándolo, hoy celebramos una fiesta que nos consuela, es tener una mirada hacia el cielo y saberse digno de Dios por su gracia. Mirá, hace unos años hacía boxeo como una manera de distraer mi mente, ¿no? Y mi profesor me dijo, Luis, la toalla no te la doy cuando pelees. Ah, le dijo, profesor, le digo, ¿por qué? Y él me dijo, mirá, la toalla no la tiene el boxeador para que no la tire. La tiene alguien fuera del ring. Porque si la toalla se la dan al boxeador, cuando esté en la pelea y lo golpeen y le golpeen el ojo o le partan la boca, se rendiría al instante, tiraría la toalla y se termina la pelea. Entonces, no le dan la toalla. Por eso, hoy te digo a vos, querido amigo, querida amiga, no te dieron la toalla. Dios no nos llama a rendirnos, sino a permanecer. Acordate que quien permanece fiel hasta la muerte, Dios no lo suelta. El deseo de rendirte siempre está presente. Incluso a mí me pasó muchas veces, pero no tenía la toalla para tirarla. Pero ¿sabes qué? Miré la cruz y seguí. Hoy, anímate a seguir, porque no tenés la toalla. Pero hoy Jesús te vuelve a recordar que después de la muerte hay vida. Te bendiga Dios Todopoderoso, Padre, Hijo y Espíritu Santo. Hasta el cielo no paramos y algo bueno está por venir. Felicidades, gracias Mar del Plata por esta experiencia hermosa que hemos vivido. Felicidades a toda la Argentina, Uruguay y Perú con la visita de nuestro Santo Padre, el Papa León. Que Dios nos consuele siempre con su gracia. Hasta el cielo no paramos. Y algo bueno va.

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0: Renato. Muy buen día, excelente semana. La Virgen los protege. Abrazo.
1: Buenas, buenas, buenas, buenas. Vamos, vamos. Aceleramos a fondo. Vamos, vamos, vamos. Aquí estamos. En Antena 1, la 91.5. En calle Entre Ríos 733 Sur, en los estudios Dante Oscar Gómez Castro, para entregar la locura de todos los días. El habitual café a la turca en la temporada 28.

Ayer nuestra María Mercedes se tomó el laburo de sacar cuentas. Ah, le encantan los números. Y escuchá, Dani, querido, audiencia toda, escuchá, ¿dónde está? Ta. La cuentita. Acá está, mirá. Vamos camino a las 172.800 horas de transmisión. Ah, cómo abriste los ojitos, ¿no? Vuelvo. María Mercedes, papelito, lapicera, hija de tigre, y llegó a la conclusión. 172.800 horas de transmisión en los 20 años de Antena 1. Bueno, payo, mirá la cantidad de horas. ¿Viste? Felizmente uno lo toma como el laburo que disfruta, que se entretiene, que de esto vivimos. Pero cuando te pones en detalle, tantas horas en el aire, tantas macanas que hemos hecho. Vamos camino a las 200.000 horas, quiera Dios y la Virgen. Porque estamos en el mes aniversario. Temporada 28 del Café, mes aniversario de Antena. 20 años, el próximo 1408 26, el próximo viernes 14 de agosto. Antena.

Qué lindo estar en el aire, qué lindo. Gracias, gracias a ustedes también por esta sana y querida costumbre de lunes a viernes de sintonizar el café en la trilogía diaria a las 7, a las 13, a las 21. Gracias por sintonizar el fútbol con los amigos, los hermanos de Radio Santa Cecilia, la radio que más fútbol transmite. Gracias por sintonizar Inolvidables, el envío de Leonard March desde la cuarta región en Chile. Gracias por sintonizar Sentí Argentina de Ricardo Cernero todos los fines de semana. Y así vamos llenando la grilla, claro, claro. No seremos la totalidad de voces de otrora, circunstancias de la vida, pero aquí estamos, con el micrófono encendido, Antena 1, la 91.5 en el mes aniversario.

0: Uno de los tantos personajes que opera en la radio es Dani Campus. ¿Cómo le va? ¿Va bien? ¿Sí? ¿Pipí cucú? ¿Listo para mañana con, ¿sí? con Fátima? ¿Sí? ¿Ya está? ¿Todo bien? ¿Tiene primera fila para ver a Fátima? Ah, bueno. Después me cuenta si es lo que uno imagina, ¿sabe? Después me cuenta, por favor. No puedo ir. No, vos sabés. Me encantaría ir porque es un artista que admiro, que respeto, que me divierte. Pero no puedo. Compromisos contraídos con anterioridad me impiden estar mañana por la noche acompañado a Fátima. Pero con que vaya usted, mi amigo, me es harto suficiente. ¿Eh? Auténtico, disfrute plenamente, doña Fátima, mañana en San Juan.
1: Yo no soy lo que se dice exactamente, un santo de su devoción.
0: Jornada de viernes, 07-08-26. 7 de agosto del 2026. Y claro, hoy San Cayetano. Es impactante la imagen de peregrinos, feligreses, seguidores de San Cayetano en Liniers. ¿Por qué Liniers? Y porque Liniers está la iglesia más popular en que se honra a San Cayetano. Fíjate si puedes tomar contacto un par de segundos, Dani, con los colegas de Capital Federal.
2: Sí, la verdad es que hace muchísimo frío. Bueno, este nombraba este hombre que entró descalzo, hizo la fila descalzo, tenía los pies rojos del frío. Pero bueno, era su sacrificio, era su promesa, porque había conseguido trabajo y quería cumplirla. Por supuesto, cada uno debe tener su historia y también su promesa para venir a cumplir. Perdón, Mercedes, en medio de la fila vas a ver que están también oscuras. Sí.
3: Una pregunta, que nada. Están todos con la espiga, o sea, el San Cayetano es patrono del pan y del trabajo, por eso la espiga de trigo. ¿La dan o sí la venden ahí?
2: Mira, si te acercás a la iglesia, los colaboradores, los voluntarios te dan una. Sí. Ahora, en las inmediaciones,
0: claro,
2: que están por fuera de los vallados, hay gente que la vende.
0: Claro.
2: Que salen de la santería,
0: claro,
2: que son las santerías y los puestos que están acá, y te la venden. Ahora vamos a averiguar el precio, pero si cuando llegas a la puerta están los voluntarios, que ya te digo, son los colaboradores, y te dan una espiga un poco más chiquita, con una figura, una estampita, y eso sí se da. Acá le voy a preguntar a esta mujer, que mirá, las tiene cerquita. ¿Qué tal? Buen día. ¿Cuánto está la espiga?
4: Mil pesos.
2: Mil pesos, fíjate, la espiga grande con la figura del santo o una estampita, en este caso puede ser de San Cayetano o alguna virgen. Me preguntaba Silvano.
3: Está muy bien.
0: Ahí está, ¿eh? Este, pero parte
3: te acercás,
0: de,
3: si te acercás
0: de la celebración por San Cayetano. Providencia, providencia, providencia. Cada 7 de agosto es la fiesta mayor, pero cada 7 de cada mes hay celebraciones que, bueno, obedecen a la devoción para con San Cayetano, que es un santo que no es de por aquí, pero casi, casi que lo hemos hecho nuestro, ¿no? Este, está bien, bienvenido. Todo sea por trabajo, mi hermano. Y más cuando los índices de gente que está sin laburo son impactantes. Hay mucho trabajo en negro, mucho trabajo informal, mucho trabajo de cuentapropismo, a la que le haga. Casi que es una situación que se viene repitiendo desde hace añares, sin importar el color político. San Cayetano, providencia, providencia, providencia. Y en esto de la providencia, providencia, providencia, aparece nuestra provincia como en el mapa de la región más atractiva para venir a encontrar laburo. ¿Por qué? Por la minería. Por la minería. Son números que te obnubilan de los cientos de miles de millones de dólares que va a derramar la minería. Con los distintos proyectos, algunos que ya saben ustedes, hace rato que están, y otros que se vienen. Y a eso hay que sumarle nuestra hermana Mendoza, que va por un camino similar. Lo que pasó hace 20, 22, 23 años en San Juan con Veladero. Bueno, hoy está pasando con Mendoza, con el Cobre San Jorge y demás. Por eso es que en la proyección que hacen los analistas, ubican a Vaca Muerta, ubican a San Juan y ubican a Mendoza como los lugares de fuerte impacto de demanda laboral a partir del 2027.
1: Pueblo muy bien lo sabe.
0: San Cayetano.

0: Gracias, Dani, muchas gracias. Muchas gracias.
1: En otra puerta será, en otra puerta el reclamo. El que debe responder no ha de ser San Cayetano.

0: Mira, le pedí trabajo a San Cayetano y me cumplió el deseo. ¿En serio? Sí, ahora trabajo más y estoy ganando lo mismo.
1: No, ando malo, ando mal.
0: El otro día mi hijo me dice, papi, llévame a ver el Hombre Araña. Le digo, no va a creer, hijo, pero lo mato el rayo.
2: Antena 1 a la 91.5, Antena 1 en el mes aniversario, Antena 1 en este viernes de San Cayetano. ¿Qué dice el tablero del SMN? Día revuelto ayer, ¿no? Sí, brisas por doquier, bueno, ya se sabía. Hoy viernes, y sí, algo baja la temperatura. Se va a estacionar entre los 16 y 17 grados de máxima. ¿Vientos? No. ¿Brisas? Sí, claro. ¿Sol? También. ¿Nubes? También. Las brisas del norte. Mañana sábado, baja algo más la temperatura. Máxima 15. Fuertes vientos del sur. Mañana, que habitualmente es una jornada de trekking, de bicicleteadas, de fútbol. Mañana, vientos por la mañana, vientos por la tarde, vientos del sur, que van a tener una velocidad, escuchá Dani, para que te agarres fuerte a tu amada, 70 kilómetros por hora. Déjense joder, 70 kilómetros, escuchá. Y el domingo, escuchá flaco, el domingo, la máxima 12. Fuertes vientos del sur por la noche.

Continúa cerrado el paso internacional por los Libertadores. Por lo tanto, vía terrestre, carretera, no podés viajar de Mendoza a Chile ni de Chile a Mendoza.

Senado le dio media sanción a la ley de propiedad privada. 11 horas de sesión. Y el oficialismo tuvo que ceder también en el capítulo vinculado al manejo del fuego.

37 votos a favor, 33 votos en contra. ¡Oh, mamita mía! ¿Cómo va pintando el tablero electoral con esta votación en el Senado? No se la van a hacer fácil a don Javier Milei.

0: Vos sabés que me alejé del aire de la radio porque no salgo de mi asombro con la tremenda facilidad que te atacan con drones. Es decir, perdón por el ejemplo casi infantil, parecen aviones de papel. Son artefactos miniatura. Vos sabés que estoy viendo, y perdón, ya sé que es viernes y que uno busca descomprimir, pero no salgo de mi asombro cómo operan estos aparatos que se han transformado en armas letales. Vos sabés que en una ciudad rusa con costa balnearia, ahí estaban los ciudadanos rusos disfrutando de las bajas, de las altas temperaturas y la inmensa mayoría sumergidos en las aguas, y otro tanto jugando vóley y otro tanto palé, bueno, como en cualquier playa. Y de la nada irrumpió este aparato, este dron. ¿Y por qué relato esto? Porque lo he visto una y 100 veces. Sé que la gente, cuando escucha el sonido del dron, es como que lo persigue con la mirada. Como nos pasaba en la época en que irrumpieron los drones para las reuniones sociales. Para alguna inauguración, algún casamiento, algún cumpleaños. El sonido del dron te hacía levantar la vista y lo mirabas, ¿viste? Total, era una cuestión jolgorio. Pero acá el dron va descendiendo hasta que de pronto impacta. Sí, Dani, dejó muertos, heridos. La imagen es dantesca. Esto ocurrió en la semana. Pero la otra imagen, hay un dron que persigue a un vendedor de frutas y verduras que tiene su puesto de venta en una vereda cualquiera. Y la cámara de seguridad capta cómo el dron, como si fuera una mosca gigante, lo persigue al verdulero. Y este busca espantarlo, ¿viste? Toma algún elemento, como si una hoja de diario, como que salés. Claro, y lo rodea, ¿viste? Y el hombre, si hasta parece un juego, porque el hombre busca escapar y corre en derredor del puesto de venta 1 y 100 veces. Y el dron lo sigue, hasta que le explota en la humanidad. Es decir, imaginen ustedes el desenlace, ¿no? Mirá a lo que hemos llegado. Lo que uno hasta no hace mucho lo tomaba como el gran atractivo en cumpleaños, reuniones sociales, encuentros deportivos y demás, en buena parte del mundo, arma letal. Letal. Los drones inmanejables.
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0: después.
1: Estoy viendo cómo copiosamente cae nieve en Bariloche. Temperaturas de hasta 5 grados bajo cero. Es a esta hora plena nieve en Bariloche. Ya saben ustedes, temporal de nieve que impide circular por el paso internacional Mendoza-Chile. Es decir, frío extremo con temporales de nieve acá en la Argentina. ¿Y qué pasa en España, mi querido Guille Quevedo? Abrazos, hermano.
2: Tony, querido, me has hecho emocionar con esa canción de fondo que dice que brilla la gente. Ay, el calor de la gente, qué grande, qué nostálgico. Un tema genial.
1: Con la gente que me gusta.
2: La gente que me gusta, eso es, así es. Bueno, bien, acá estamos, al norte, bien. Acá ha bajado la temperatura ya y está bastante bien acá. Sin embargo, en otros lados sigue calor y sigue un poco... Pero bueno, no hay temperatura. Hay otro tipo de temperatura que están al calor vivo, ¿no? En todo España y sus alrededores. ¿Cómo estamos?
1: Bien. Vos sabés que estoy leyendo acá un titular que ya habla que en Madrid se han superado los... Perdón, en España. Pero concentra en Madrid... Ya ha superado los 3.000 muertos por la ola de calor.
2: Sí, sí, eso también lo tengo registrado. Sí, sí. Los golpes de calor, que la gente es tremenda. A 40 grados, 45 grados en algunos lados. Y nada, generalmente menores y mayores que se deshidratan y bueno, inclusive cerca del mar también. Al costado del Mediterráneo, también está durísimo. Y luego todo lo que significa el momento que está pasando España con el tema inmigración y todo esto, ¿no? Me sorprendió que hoy han hecho un censo rápido y hay 52 millones de habitantes. Cuando no hace mucho había, igual que Argentina, 45, 47, vaya. Pero bueno, aquí estamos.
1: Qué bárbaro. Y, perdón, Guille, ¿no? Porque estoy viendo, sí. Suiza no tiene espacios públicos refrigerados. Entonces hay una bronca por doquier. Porque claro, todo este fenómeno climático no tiene antecedentes. Entonces, estoy viendo imágenes así de Suiza, ¿no? En que discuten por la ausencia de ámbitos refrigerados. Estoy viendo que en la siesta... De Madrid, la gente absolutamente guardada. Estoy viendo otro tanto, ¿sí?, en Barcelona. ¿Les ha cambiado la vida?
2: Sí, exactamente. Yo estuve hace una semana en Madrid, el lunes, y no había nadie a la siesta. Y me fui a un lugar con aire acondicionado, un bar, y ahí me quedé un rato hasta que me coordinaran los horarios, lo que tenía que hacer. Pero no hay nadie, muy poca gente. Los taxis, algunos tienen aire acondicionado, otros no, esa es la verdad. Pero no están acostumbrados a tener aire acondicionado, necesitan aire acondicionado. La diferencia está, por ejemplo, acá en el norte, que no existe el aire acondicionado en domicilio. Ahora lo más que se ha hecho este verano ha sido poner un ventilador que anda bastante bien. Pero, digamos, desde la meseta, desde pasando la montaña de los Cantábricos, la cordillera Cantábrica, hacia el sur, que está todo lo que es Madrid y todo lo que está Andalucía, bueno, el calor que están teniendo es tremendo, incluido Barcelona, incluido todo lo que está sobre el Mediterráneo. Es tremendo el calor. Y no afloja, pero bueno, dicen, dan buenas perspectivas. Pero la realidad es que esto está muy, muy difícil. Y el calor, como lo sufren, es tremendo. Yo fui a Madrid y sufrí, habré estado 10 horas y me vine inmediatamente porque la humedad y el calor que había, humedad y calor, cosa que Madrid no es tan constante en la humedad que tenía. Pero bueno, está muy difícil. No sé si cambio climático, cambio de qué, pero la verdad que calor tremendo. Acá al norte se vive, se está mejor, esa es la verdad. y la afluencia de turismo que ha venido acá al norte es tremenda. Lo que es Galicia, Asturias, País Vasco y Cantabria, justamente en el último mes de vacaciones, que es de agosto, hasta que empiecen las clases y empiece todo, la gente se ha volcado al norte para estar un poco mejor, lo que hace a la protección del calor, ¿no? Y para colmo, el día martes está el eclipse, hay un eclipse de sol. Increíble, todo el mundo quiere venir a verlo, porque en la meseta, lo que es cerca de León y cerca de, digamos, hay unos lugares especiales donde se lo va a ver perfectamente. Pero bueno, es el eclipse del sol que está es centenario, ¿no? La verdad que hay que cuidarse los ojos, están promocionando unas gafas especiales y todo es listo para verlo, pero bueno.
1: Bien, Guille Quevedo, ahí en España, siempre tenés una manera muy particular de ver los conflictos migratorios, pero lo de Ceuta es como ha venido a impactar de lleno.
2: No, es tremendo, lo de Ceuta es tremendo, ahí ha habido de todo, ha habido un tema político, es tremendo. Han habido casi 70.000 invasores, que le llaman ellos, a Ceuta y a Melilla y Ceuta, donde pueden pasar mejor a Ceuta. Y han hecho un cruce o por mar, un pedazo por mar con salvavidas, o por una cornisa que hay, entonces han pasado. Pero han sacado cerca de 70.000. Y han vuelto, dicen, cerca de 35.000, 40.000 han vuelto. ¿Por qué? Porque han visto que no pueden sobrevivir ahí en Ceuta, donde hay 80.000 habitantes tiene Ceuta. 80.000 habitantes. O sea que casi la misma cantidad de habitantes es... Y todos jóvenes, gente joven que viene por una... digamos, una corriente de que hay trabajo y van a trabajo, y también otra mirada política que le dan a esto de elecciones próximas y visados. Han dado muchísimos visados, muchísimos también residencias, y bueno, es conflicto, es un conflicto político, humanitario. Es tremendo. Y hay niños menores, los más pequeños pueden ser de 11 años. Y bueno, ahí están, veo, y la verdad que da una pena, porque van a aplicar la ley, les van a hacer, parece, volver a de dónde venían, que
1: Marruecos, venían
2: Casablanca, de Marruecos, sí, Marruecos, todo, ¿no? Sí. Y de África, del centro de África también, del Sahara subsahariano, llamarlo así, vienen muchos también, impresionante, la verdad, y ya están abriendo el juego para que traerlo a la península y después distribuirlos acá. No, es tremendo, es un tema humanitario tremendo. La verdad que es difícil entenderlo. Yo veo, leo, escucho y leo todo lo que anda, y la verdad que los números parecen increíbles, pero uno ve que lo deben haber visto allí también, ves por la televisión y imposible. Eso impresionante lo que es. La verdad que es tremendo. Y ahí separando las niñas de los niños y dándole alojamiento, pero no tienen dónde. La gente está saliendo de sus casas y les lleva comida ahí donde están todos digamos, controlados, separados, están ahí, no están en ningún albergue, nada, porque no tienen. Están tratando de abrir escuelas y abrir lugares donde puedan mantenerlos, pero es tremendo, es un tema humanitario, la verdad, lamentable, lamentable absolutamente. Y bueno, qué sé yo, esas son las cosas que pasan acá. Y ya de hace rato, y bueno, con todo lo del conflicto que significa para Europa, ¿no? Toda esta inmigración clandestina, llamémosle. Pero bueno.
1: No, no, está bien, realidad. Está bien. No quiero terminar este contacto con Guille Quevedo ahí en España sin preguntarte el impacto, va, impacto deportivo por acá, porque 20 millones de euros en Europa, futbolísticamente hablando, son cifras ínfimas. Pero 20 millones de euros ha pagado River por Thiago Almada, el hombre del Atlético Madrid. ¿Hay repercusiones en España?
2: No. He leído y he visto mucho y no demasiado. Que se va a River y nada más, no dicen demasiado. Porque 20 millones no es mucho dinero, pero evidentemente no es lo suficiente, pero nada, todavía sigue. Yo creo que hay un Almada y otros más van a volver a Argentina, pero está volviendo porque hay un eco de todo lo que ocurrió en el Mundial y muchos jugadores argentinos que no se sienten bien fuera, en Europa, en Inglaterra, y que no les han dado lugar. Si miramos todas las noticias, no están siendo contratados los argentinos, les está costando renovar, les está costando pasar a otros clubes, y van a haber varios regresos, creo, todavía a Argentina, porque existe eso, es como que si la palabra fútbol y Argentina, y argentinos también, suena raro, suena, no sé, es ingrato, es muy ingrato eso. Yo lo estoy sufriendo porque lo he visto con amigos conocidos y tal, saben que soy argentino y bueno, pero acá no se habla más del Mundial. El Mundial, no sé, se hablan dos clubes. El club y el ascenso, el campeonato que empieza esta semana que viene, y de eso se habla, no se habla nada más. Ya del Mundial venden camisetas pero ha quedado una lesión, una lastimadura ahí con el ser argentino, y eso no me gusta, me duele mucho. Y nosotros, los que vivimos aquí, los que estamos acá, los que compartimos el día a día con España, y que también recibimos su cariño, su aporte, su respaldo, a veces tenemos que conformarnos con defender cuando toque el momento, no hacer nada más que eso, porque entonces somos visitantes, somos externos. Yo tengo unas ganas de volverme, no te cuento, pero bueno, ahí estamos. Yo no me la banco mucho, porque la verdad que nos han desprestigiado, nos ha desprestigiado la prensa, los jugadores, mal. Y este muchacho Fantino es un desastre, por Dios, con toda la banda. Pero bueno, nada, se me fue la olla, ¿no? Como dicen.
1: No, está bien, vale. Hermano, gracias, muchas gracias.
2: No, gracias a vos, Tony, yo estoy siempre. Y feliz día del pan y trabajo hoy, lo vi de tu, me parece hoy un día muy especial, ¿no?
1: Claro,
2: que haya
1: claro.
2: Trabajo y que la gente tenga el pan de cada día para poder llevar adelante la familia, Dios quiera.
1: Claro, como decimos en la oración, providencia, providencia, providencia.
2: Exactamente. Así que nada, yo te mando un abrazo, Tony, y a toda la banda de amigos nuestros comunes que estamos siempre presentes.
1: Abrazos, Guille Quevedo, en Cantabria, España. Chao, hermano. Cuídate, por favor, muchas gracias. Ahí en el final, una vez más, la emoción lo quiebra al querido Guille. Cada vez que toma contacto con San Juan por su tierra natal, por el amor, por esta parte del mundo, ¿no? ¿Me decís? ¿Está? ¿En serio? ¿Me estás diciendo que el pelado está en línea? Pelado, ¿es cierto que estás ahí? ¿Pelado?
0: Estoy en línea espectacular aquí en mi país, en mi provincia amada.
1: Ay, a ver, fíjate, Dani, si podés mejorar el enlace. Mueve la antena. Mueve la antena a ver si podemos recepcionar más claramente a Omar Pelado Heredia, que viste ahí se cortó y vuelve ahí en la cuarta región en Chile. a ver si es posible. Omar, ¿estás? No. Bueno, dale. No te hagas problema, ¿eh? Señores, estamos transitando el Café La Turca en Antena 1, en la 91.5.
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0: Yaco Jazón, que está en plena sintonía. Abrazos, mi hermano. Abrazos. A ver si ahora es posible. Omar Pelado Heredia, en Chile. Abrazos.
1: Abrazo, buen día. Error el suyo, amigo. Abrazo, buen día desde mi provincia amada, desde mi país, esta mañana hermosa que me recibe aquí en San Juan.
0: ¡Ah! Estás por aquí. Pícaro, pícaro, pícaro. Lo tenías calladito.
1: Sí, la verdad que fue así un viajecito un viajecito que salió muy relámpago. Tenía que venir a hacer un par de cositas aquí a mi provincia. Y bueno, nada, dado el paso cordillerano que está con demasiada nieve, así que nos subimos a un pajarito al lado y nos trajo el día de ayer muy, muy, muy temprano, en horarios de la tarde, ya estábamos acá, y ahora muy temprano a la mañana, primero saludando a los amigos y después salir a hacer un par de cositas que hay que hacer aquí en mi provincia y disfrutar un fin de semana. Vine puntualmente a tomar teta, a comer dulce de leche, a llenar las alforjas de energía para después seguir con la vida misma. ¿Vos cómo estás? Qué agrado saludarte.
0: Bien, vamos bien, vamos bien. Mire, mi hermano, aprovechando este minuto 30 que tengo, ¿tenés ganas de contarnos cómo va la situación en la cuarta región?
1: Mejorando muy de a poco, afirmando y reafirmando puntualmente todo el desastre que dejó el temporal, esos tres ríos atmosféricos que hicieron su curso de mamá naturaleza, y reafirmando puntualmente porque el pronóstico no es muy alentador en lo que respecta a lo que va a suceder aproximadamente allá como mediados de agosto, principios de septiembre, que hay otro frente que se avecina, pero por lo mismo yo creo que nosotros los seres humanos y la gente del norte de Chile ya está preparándose para recibir el embate de mamá naturaleza, pero bien, mejorando y dando una mano, levantando otra vez esa cuarta región que a mí me gusta tanto, que yo respeto tanto y que yo agradezco mucho y que quiero tanto. Pero bien, bien, muy bien. Gracias a la vida misma y al esfuerzo que uno le pone, va creciendo y recuperando puntualmente aquello que se pretende en algún momento, a mediados de septiembre, ya empezar a recibir todo lo que va a hacer. Porque eventualmente la cuarta región es una zona turística, entonces la gente del turismo ya está trabajando para poder recibir a sus visitantes dentro de muy poquito tiempo de la mejor manera.
0: Buen dato ese, porque había aquí corrido la bola con insistencia que iba a ser casi, casi imposible afrontar la temporada de verano 26-27.
1: Sí, hasta eso también se corrió la bola, pero bueno, el esfuerzo dado así, tanto así que en septiembre ellos festejan una de las cosas que te puedo anticipar, se celebra el mes de la patria en septiembre y se hace la fiesta de la Pampilla, que es la fiesta más grande que hay en Coquimbo, la fiesta más grande que hay en Chile, puntualmente con el significativo de homenajear y honrar lo que es la independencia, y ahí es donde se trabaja muchísimo respecto al turismo y se hace un festival muy grande. Manuchelli, que es el alcalde de la cuarta región de Coquimbo, decidió suspender, no contratar artistas y todo ese capital que se iba para la contratación de artistas y el festival no se va a gastar, se va a gastar puntual, se va a volcar todo ese capital en beneficio de las pymes, en beneficio de los emprendedores, en beneficio de la gente que lo necesita, y sí se va a habilitar la Pampilla puntualmente para el comercio ambulante y el comercio para que la gente llegue y de una u otra manera afrontar todo esto, porque lo que se necesita es salir adelante. Y es muy, ha sido muy buen, ha sido aceptado de buena manera la decisión que tuvo el alcalde, y bueno, ahí estamos, ahí está la gente peleando para salir adelante respecto, y precisamente por eso, sí, para recibir el turismo en las fechas estivales que se aproximan, que para la gente de Chile, y digo para nosotros porque yo soy parte de ese grupo comercial, empieza puntualmente después de los primeros días de septiembre.
0: Bien, bien, bien. Pelado, mi querido hermano, Pelado Omar Heredia, promedio 1.000 chilenos, 1.700 pesos argentinos.
1: Tal cual, tal cual. Ese es el valor del cambio. Hoy por hoy, que me tocó vivirlo el día de ayer, y sí, es muy comparable, estamos muy, muy, muy, muy parecidos en los valores. No hay una gran diferencia como la existía o como la hubo en algún momento, pero sí está tan, tan conveniente como un poquito más conveniente para la gente de Chile que viene acá y le favorece un poquito más el cambio, pero seguimos igual, seguimos un poquito, así que la gente de San Juan puntualmente que, y de la Argentina que viaja comúnmente en la zona, en las fechas estivales, se va a encontrar con los mismos valores con los que se encontró en la temporada 2025-2026, así que la temporada 2026-2027 va a ser muy parecida a lo que respecta a valores de arriendo, alquiler y hay comida en la cuarta región.
0: Omar Pelado Heredia, abrazos, hermano. Qué lindo saberte por aquí. Abrazos, cuídate, por
1: abrazos.
0: Favor.
1: Abrazos. Abrazos para vos, un saludo. Ante a la distancia, hoy desde muy cerca, en cualquier momento sé que te voy a llamar para que nos crucemos y ese abrazo se funda en amistad, en cariño. Abrazos a la locura. A la locura grande que tenés ahí en controles, a Daniel María Campos, que es un cachivache, que lo quiero muchísimo. Abrazos para vos y voy a disfrutar mi provincia. Voy camino hoy a disfrutar esta estadía, este corazón que se me llena de celeste y blanco. Y por supuesto que voy a mi albardón del alma.
0: ¡Ah, oh, qué lindo! Buenos días, San Juan.
1: Buenos días,
0: país. ¡Qué lindo! A la capital del Moscatel te vas. ¡Chao, pelado! ¡Cuídate mucho!
2: Sote.
0: Chau, chau, gracias. Omar Pelado Heredia, abrazos, hermano. Señores, Antena 1, Café a la Turca, la 91.5.
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0: nosotros vamos cerrando la entrega del café. A disfrutar la vida, a celebrar la vida, a compartir la vida. Gracias, Juan Antonio, gracias por la info respecto a la problemática con una concesionaria de autos. Muchas gracias, ya estaremos ampliando. Abrazos. En la Argentina se celebra el Día del Maratonista. Se recuerda la reinauguración del Teatro Ópera en Avenida Corrientes. Es el Día Mundial de los Faros.
1: ¿Cómo es posible?
0: Es el Día Internacional de la Cerveza. ¿Cuántos días tiene la cerveza? Bueno, vamos, todos los días el Día de la Cerveza. Todos los días. Claro, qué lindo. Se recuerda al increíble Fabio Serpa, ¿te acuerdas? El que siempre hablaba de los ovnis. Grande. Un beso, Igna, gracias por estar siempre ahí. Muchas gracias. Dani, abrazos. Saludos al auténtico. Disfruten de Fátima Flores mañana por la noche en San Juan. En el día de San Cayetano. Providencia, providencia, providencia. Mucho amor.

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1: Mateo 16, del 24 al 28. Renunciar. Y aparece el término venir. Mirá, no importa cuánto hayas sido por ese camino equivocado, porque todavía estás a tiempo de dar la vuelta. Por eso el ir a Jesús es saberte y aceptarte como sos. Siempre se puede lograr un cambio en tu vida, porque como diría Marco Aurelio, la pérdida no es otra cosa que un cambio, y el cambio es la naturaleza de la vida. Anímate a vivir sabiendo que hay una oportunidad, pero la vida es una sola. No dejes que las amarguras te hagan olvidar hacia dónde vas. Y aparece el término perderá. Cuando estamos deprimidos y con la mente rota, es fácil olvidar las cosas buenas que pasan en nuestras vidas. Por eso te propongo que escribas alguna vez en tu vida algunos puntos de gratitud para agradecer por lo que tenés en tu vida. Cuando estés triste, te aseguro que escribir te va a hacer mucho bien. Escribí todo lo que tienes. Te doy un tips. Primero, no estás en la cárcel. Hay mucha gente que quisiera tener un día de libertad y caminar tranquilamente. Ya ahí sos dichoso o sos dichosa. Segundo, podés ir por vos mismo al baño. No te tienen que llevar. No estás usando pañales. Hay gente que no puede. Y voy un poco más. Tercer punto. Posiblemente desayunes. Y ya eso es un montón. Al ver todo lo bueno que sí tenemos, es una sustitución divina en tu mente, del pensamiento. Porque parte de la trampa de la depresión es ese espiral negativo que te lleva a ver todo mal, o que todo está malo. Y los pensamientos negativos atraen a otros, y a otros, y a otros. Hay cosas negativas e inútiles que pensamos. Y eso lo único que hace es que sea más pesada la cruz que ya tenemos. Por eso termino con gloria. Comprendí con el Evangelio que uno no tiene que vivir para impresionar, sino para estar en paz con uno mismo. Cuando vas comprendiendo esto, es como que hasta evitas que te entren balas dolorosas, pero que son sin sentido. Por eso incluso a mí cuando me cuentan comentarios sobre mi persona, que son solo chismes, no sabes lo que han hablado de vos, no sabes lo que han dicho, tal persona ha dicho que vos ha hecho esto, al toque cambio de tema, no le doy importancia. Primero porque sé que no es verdad, y porque ni siquiera doy un segundo a que entre en mí. Por eso aprendí a llevar la cruz de tu vida, pero no lleve la cruz que otros quieren imponerte en tu vida. Aprendí a distinguir cuál es tu cruz y cuál es la cruz que te quieren imponer. Hay cruces que no te corresponden y hay una cruz en tu vida, pero no para vivir de una manera masoquista, en buscar el dolor por el dolor, sino más bien hay una cruz para una gloriosa resurrección. Resucita. Te bendiga Dios Todopoderoso, Padre, Hijo y Espíritu Santo. Hasta el cielo no paramos y algo bueno está por venir. Feliz día de San Cayetano, patrono del pan y del trabajo.
2: En este viernes recemos con el Evangelio según San Mateo, en el nombre del Padre y del Hijo y del Espíritu Santo. Entonces Jesús dijo a sus discípulos: el que quiera venir detrás de mí, que renuncie a sí mismo, que cargue con su cruz y me siga. Porque el que quiera salvar su vida la perderá, y el que pierda su vida a causa de mí la encontrará. ¿De qué le servirá al hombre ganar el mundo entero si pierde su vida? ¿Y qué podrá dar el hombre a cambio de su vida? Porque el Hijo del Hombre vendrá en la gloria de su Padre rodeado de sus ángeles, y entonces pagará a cada uno de acuerdo con sus obras. Les aseguro que alguno de los que están aquí presentes no morirán antes de ver al Hijo del Hombre cuando venga en su reino. Palabra del Señor. ¿Cuándo entenderemos que la vida no pasa solo por lo material, que la vida del Espíritu es la que le da vida a nuestro cuerpo y a todo lo que nos rodea, que sin vida el corazón, por más que tengamos todo, en el fondo no nos queda nada. Por eso no solo de pan vive el hombre, y aunque Jesús también dio de comer pan material, fundamentalmente nos vino a traer el pan del alma, el pan de la vida eterna, que da la vida eterna, el pan que todos necesitamos. Y ese pan es el que tiene que dar la Iglesia, principalmente sus miembros, a los demás. Cuesta a veces entenderlo, pero tenemos que volver a escucharlo. No solo de pan vive el hombre. Pocos evangelios a veces pueden generar tanta confusión.

siguen diciendo. Y si esto en algún momento de la historia de la Iglesia se llegó a exacerbar un poco, es verdad, hoy la realidad es que no es tan así. No porque querramos endulzar las palabras de Jesús, porque ese sería otro extremo tan en boga hoy, sino porque no podemos callar lo que Jesús dice. No podemos inventar o cambiar sus palabras. Sí podemos interpretarlas mejor y transmitirlas de otra manera. Estas son las palabras de nuestro Maestro. Nos invita a seguirlo, nos invita a ir detrás de él. Y hay que reconocer que el llamado es una invitación, en definitiva. Nos invita a seguirlo, nos invita a ir detrás de él. Y hay que reconocer que este llamado de Jesús que nos hace es en libertad, es una invitación. Dice, el que quiera venir detrás de mí. Claramente él no obliga a nadie, no presiona, solo invita. Renunciar, cargar con la cruz y seguirlo. Estos son los tres temas, las tres cosas que no se nos pueden esconder hoy de algo del Evangelio. Pero al mismo tiempo hay que hacer el esfuerzo para entenderlas bien y aprender de la Iglesia. ¿Qué es lo que realmente Jesús nos quiso decir con estas palabras? ¿Él desprecia la vida? ¿Está diciendo que perdamos la vida? ¿Puede ser que Jesús desprecie la vida siendo que fue plenamente hombre y amó su vida tanto o más de lo que podemos imaginar, tanto más de lo que nosotros la amamos? Ahí creo que está la clave. Primero hay que decir que Jesús no desprecia la vida en absoluto, más bien nos hace darnos cuenta y nos invita a participar de esta vida, pero de una manera plena, una vida también más grande, más profunda, que incluye, por supuesto, esta, la del cuerpo. Estamos en el camino de la vida, pero vamos a otra vida más grande, más plena, más feliz, que ya empezó acá en la tierra, mucho más de lo que nos imaginamos y de lo que pensamos. Él nos quiere enseñar a que nos aferremos de una manera absoluta a esta vida, porque vivimos una paradoja siempre en nuestro interior. Queremos vivir para siempre, nadie quiere morir, es verdad. Sin embargo, si te dijeran ahora que vamos a vivir esta vida terrenal para siempre, ¿vos querrías? Creo que más de uno le escaparía. ¿No sería lindo vivir para siempre esta vida cuando parte de esta vida es el sufrimiento también? Es la injusticia, es la cizaña que nos rodea. Estamos para algo más. Vivimos esta paradoja del corazón, un deseo grande de eternidad, de felicidad y al mismo tiempo una sensación de que acá, en esta tierra, jamás vamos a alcanzarla plenamente. Eso nos muestra que fuimos creados para algo mucho más trascendente y que en realidad lo que nos asusta de esta vida, que al mismo tiempo es lo que Jesús nos quiere ayudar a asumir y abrazar, claramente es el sufrimiento. No queremos sufrir, nadie quiere sufrir. El sufrimiento nos asusta terriblemente. Como nadie quiere sufrir, no queremos morir, porque la muerte en sí acarrea el sufrimiento, y al mismo tiempo queremos una vida más grande, pero evitando todo sufrimiento. ¡Qué paradoja! Eso es lo que nos pasa a todos, le escapamos al sufrimiento, es natural. En algo del Evangelio de hoy, Jesús nos enseña que Él, siendo verdaderamente hombre y viviendo nuestra condición humana, no le escapó al sufrimiento, al contrario, lo enfrentó, lo abrazó, lo asumió y lo aceptó. Hizo eso que tenemos que aprender a hacer nosotros para ser verdaderamente sus discípulos. Mientras vamos madurando en nuestra fe, aceptar que hay muchas cosas en la vida que no podemos cambiar, que tenemos que aceptar, aunque sean a veces sufrimientos. Benedicto XVI, ese gran papa, llegó a decir una vez algo así, muy fuerte y difícil de entender. El hombre que no sabe sufrir no solo no llega a ser cristiano, sino que no llega a ser plenamente hombre. No es verdaderamente hombre aquel que no acepta el sufrimiento y, en definitiva, no está dispuesto a amar. Si nos ponemos a pensar, andamos muchas veces escapándole al sufrimiento todo el día. En el fondo, cuando le escapamos al sufrimiento que vale la pena, le estamos escapando a lo que más vale la pena, que es al amor. Porque amar también es sufrir. Por eso hoy me propongo y te propongo que no busquemos el sufrimiento en sí mismo, por supuesto, sino que empecemos a aceptar las pequeñas cosas que nos hacen sufrir
y no nos gusta

pero que nos hacen amar, nos hacen más plenos, más entregados. Todo sufrimiento físico, pero especialmente los sufrimientos morales y espirituales que a veces nos hacen andar como medio enojados con las vidas. Aceptemos que el clima no es como nos gustaría que sea, aceptemos que a veces viajamos incómodos, aceptemos que el trabajo no es el mejor que pensamos, aceptemos que la cara de tal persona o su forma de ser no nos gusta tanto, aceptemos que nuestros hijos no son lo que nosotros queremos que sean, aceptemos que las cosas son diferentes. Carguemos con la cruz del amor, la de seguir el mismo camino que Jesús. Aceptemos que tenemos debilidades, que estamos cansados, que tenemos cosas que mejorar, que no podemos mejorar todo de un día para el otro en nuestra vida. Aceptemos que nuestros seres queridos no son siempre lo que queremos, que no eligen lo que nosotros pensamos. Aceptemos que nuestro marido, nuestra mujer son distintos. Aceptemos la realidad. Ese es el primer gran paso para aprender a cargar con la cruz. Aceptar la realidad, aceptar lo que no podemos cambiar. Es uno de los primeros sufrimientos que nos tocan vivir y no nos gustan y que tenemos que aprender a cargar. Ojalá que hoy cada uno abrace su cruz, por pequeña que sea, para aprender un día a abrazar la gran cruz, que será la entrega de nuestra vida cuando nuestro Padre nos llame a su presencia. Amemos nuestra vida, pero entreguémosla. Seamos capaces de entregarla y que se vaya desgastando por amor, aunque duela, porque si no la vamos a perder escapándole a todo lo que vale la pena. Amemos nuestra vida, pero aprendamos a darla cada día, porque si no la vamos a perder en pavadas. Y nosotros no estamos para volar como pavos, sino para volar como águilas. Que tengamos un buen día y que la bendición de Dios, que es Padre misericordioso, Hijo y Espíritu Santo, descienda sobre nuestros corazones y permanezca para siempre.

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0: Espero que os vaya muy bien a todos en vuestras vidas. ¡Muchísimas gracias!
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0: Juanito, muy buen día, excelente semana, la Virgen los protege, abrazo.
1: Buenas, buenas, buenas, buenas, vamos, vamos, aceleramos a fondo, vamos, vamos, vamos, aquí estamos, en Antena 1, la 91.5. En calle Entre Ríos 733 Sur, en los estudios Dante Oscar Gómez Castro, para entregar la locura de todos los días. El habitual café a la turca en la temporada 28.

Ayer nuestra María Mercedes se tomó el laburo de sacar cuentas. Ah, le encantan los números. Y escuchá, Dani, querido. Audiencia toda, escuchá. ¿Dónde está? Ta. La cuentita. Acá está, mirá. Vamos camino a las 172.800 horas de transmisión. Ah, cómo abriste los ojitos, ¿no? Vuelvo. María Mercedes, papelito, lapicera, dije tigre, y llegó a la conclusión. 172.800 horas de transmisión en los 20 años de Antena 1. Bueno, payo, mirá la cantidad de horas. Viste, felizmente uno lo toma como el laburo que disfruta, que se entretiene, que de esto vivimos. Pero cuando te pones en detalle, tantas horas en el aire, tantas macanas que hemos hecho. Vamos camino a las 200.000 horas, quiera Dios y la Virgen. Porque estamos en el mes aniversario. Temporada 28 del Café, mes aniversario de Antena, 20 años, el próximo 140826, el próximo viernes 14 de agosto. 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

Qué lindo estar en el aire, qué lindo. Gracias, gracias a ustedes también por esta sana y querida costumbre de lunes a viernes de sintonizar el café en la trilogía diaria a las 7, a las 13, a las 21. Gracias por sintonizar el fútbol con los amigos, los hermanos de Radio Santa Cecilia, la radio que más fútbol transmite. Gracias por sintonizar Inolvidables, el envío de Leonard March desde la cuarta región en Chile. Gracias por sintonizar Sentí Argentina de Ricardo Cernero todos los fines de semana. Y así vamos llenando la grilla, claro, claro. No seremos la totalidad de voces de otrora, circunstancias de la vida, pero aquí estamos, con el micrófono encendido. Antena 1, la 91.5 en el mes aniversario.

0: Uno de los tantos personajes que opera en la radio es Dani Campus. ¿Cómo le va? ¿Va bien? ¿Sí? ¿Pipí cucú? ¿Listo para mañana con, ¿sí? con Fátima? ¿Sí? ¿Ya está? ¿Todo bien? ¿Tiene primera fila para ver a Fátima? Ah, bueno. Después me cuenta si es lo que uno imagina, ¿sabe? Ya después me cuenta, por favor. No, no puedo ir. No, vos sabés, me encantaría ir porque es un artista que admiro, que respeto, que me divierte, pero no puedo. Compromisos contraídos con anterioridad me impiden estar mañana por la noche acompañado a Fátima. Pero con que vaya usted, mi amigo, me es harto suficiente. ¿Eh? Auténtico, disfrute plenamente, doña Fátima, mañana en San Juan.
1: Yo no soy lo que se dice exactamente, un santo de su devoción.
0: Jornada de viernes, 07-08-26. 7 de agosto del 2026. Y claro, hoy San Cayetano. Es impactante la imagen de peregrinos, feligreses, seguidores de San Cayetano en Liniers. ¿Por qué Liniers? Y porque Liniers está la iglesia más popular en que se honra a San Cayetano. Fíjate si puedes tomar contacto un par de segundos, Dani, con los colegas de Capital Federal.
2: Sí, la verdad es que hace muchísimo frío. Bueno, nombraba este hombre que entró descalzo, hizo la fila descalzo, tenía los pies rojos del frío. Pero bueno, era su sacrificio, era su promesa, porque había conseguido trabajo y quería cumplirla. Por supuesto, cada uno debe tener su historia y también su promesa para venir a cumplir. Perdóname, Mercedes, en medio de la fila vas a ver que están también oscuras. Sí.
3: Una pregunta que nada. Están todos con la espiga, o sea, el San Cayetano es patrono del pan y del trabajo, por eso la espiga de trigo. ¿La dan o sí. La venden ahí?
2: Mira, si te acercas a la iglesia, los colaboradores, los voluntarios te dan una. Sí. Ahora, en las inmediaciones,
0: claro,
2: que están por fuera de los vallados, hay gente que la vende.
0: Claro.
2: Que salen de la santería,
0: claro,
2: que son las santerías y los puestos que están acá, y te la venden. Ahora vamos a averiguar el precio, pero si cuando llegas a la puerta están los voluntarios, ya te digo, son los colaboradores y te dan una espiga un poco más chiquita con una figura, una estampita, y eso sí se da. Acá le voy a preguntar a esta mujer que mira, las tiene cerquita. ¿Qué tal? Buen día. ¿Cuánto está la espiga?
4: Mil pesos.
2: Mil pesos, fíjate, la espiga grande con la figura del santo o una estampita, en este caso puede ser de San Cayetano o alguna virgen. Preguntabas
3: el balón. Está muy bien.
0: Ahí está,
3: Pero te
0: parte
3: acercás,
0: de,
3: te
0: de la celebración por San Cayetano. Providencia, providencia, providencia. Cada 7 de agosto es la fiesta mayor, pero cada 7 de cada mes hay celebraciones que, bueno, obedecen a la devoción para con San Cayetano, que es un santo que no es de por aquí, pero casi que lo hemos hecho nuestro, ¿no? Está bien, bienvenido. Todo sea por trabajo, mi hermano. Y más cuando los índices de gente que está sin laburo son impactantes. Hay mucho trabajo en negro, mucho trabajo informal, mucho trabajo de cuentapropismo, a la que le haga. Casi que es una situación que se viene repitiendo desde hace añares, sin importar el color político. San Cayetano, providencia, providencia, providencia. Y en esto de la providencia, providencia, providencia, aparece nuestra provincia como en el mapa de la región más atractiva para venir a encontrar laburo. ¿Por qué? Por la minería. Son números que te obnubilan. De los cientos de miles de millones de dólares que va a derramar la minería. Con los distintos proyectos, algunos que ya saben ustedes, hace rato que están, y otros que se vienen. Y a eso hay que sumarle nuestra hermana Mendoza, que va por un camino similar. Lo que pasó hace 20, 22, 23 años en San Juan con Veladero. Bueno, hoy está pasando con Mendoza, con el Cobre San Jorge y demás. Por eso es que en la proyección que hacen los analistas, ubican a Vaca Muerta, ubican a San Juan y ubican a Mendoza como los lugares de fuerte impacto de demanda laboral a partir del 2027.
1: Muy bien lo sabe.
0: San Cayetano.

0: Gracias, Dani, muchas gracias. Muchas gracias.
1: En otra puerta será, en otra puerta el reclamo. El que debe responder no ha de ser San Cayetano.

0: Mira, le pedí trabajo a San Cayetano y me cumplió el deseo. ¿En serio? Sí, ahora trabajo más y estoy ganando lo mismo. No, ando malo, ando mal. El otro día mi hijo me dice, papi, llévame a ver Hombre Araña. Le digo, no va a creer, hijo, pero lo mato el rayo.
1: Antena 1 a la 91.5, Antena 1 en el mes aniversario, Antena 1 en este viernes de San Cayetano. ¿Qué dice el tablero del SMN? Día revuelto ayer, ¿no? Sí, brisas por doquier, bueno, ya se sabía. Hoy viernes, y sí, algo baja la temperatura. Se va a estacionar entre los 16 y 17 grados de máxima. ¿Vientos? No. ¿Brisas? Sí, claro. ¿Sol? También. ¿Nubes? También. Las brisas del norte. Mañana sábado, baja algo más la temperatura. Máxima, 15. Fuertes vientos del sur. Mañana, que habitualmente es una jornada de trekking, de bicicleteadas, de fútbol. Mañana, vientos por la mañana, vientos por la tarde, vientos del sur, que van a tener una velocidad, escuchá Dani, para que te agarres fuerte a tu amada. 70 kilómetros por hora. Déjense joder. 70 kilómetros. Escuchá. Y el domingo, escuchá flaco, el domingo, la máxima 12. Fuertes vientos del sur. Continúa cerrado el paso internacional por los Libertadores. Por lo tanto, vía terrestre, carretera, no puedes viajar de Mendoza a Chile ni de Chile a Mendoza.

Senado le dio media sanción a la ley de propiedad privada. 11 horas de sesión. Y el oficialismo tuvo que ceder también en el capítulo vinculado al manejo del fuego.

37 votos a favor, 33 votos en contra. ¡Oh, mamita mía! ¿Cómo va pintando el tablero electoral con esta votación en el Senado? No se la van a hacer fácil a don Javier Milei.

0: Vos sabés que me alejé del aire de la radio porque no salgo de mi asombro con la tremenda facilidad que te atacan con drones. Es decir, perdón por el ejemplo casi infantil, parecen aviones de papel. Son artefactos miniatura. Vos sabés que estoy viendo, y perdón, ya sé que es viernes y que uno busca descomprimir, pero no salgo de mi asombro cómo operan estos aparatos que se han transformado en armas letales. Vos sabés que en una ciudad rusa con costa balnearia, ahí estaban los ciudadanos rusos disfrutando de las bajas, de las altas temperaturas y la inmensa mayoría sumergidos en las aguas, y otro tanto jugando voles y otro tanto palé, bueno, como en cualquier playa. Y de la nada irrumpió este aparato, este dron. ¿Y por qué relato esto? Porque lo he visto una y 100 veces. Sé que la gente, cuando escucha el sonido del dron, es como que lo persigue con la mirada. Como nos pasaba en la época en que irrumpió los drones para las reuniones sociales. Para alguna inauguración, algún casamiento, algún cumpleaños. El sonido del dron te hacía levantar la vista y lo mirabas, ¿viste? Total, era una cuestión holgorio. Pero acá el dron va descendiendo hasta que de pronto impacta. Sí, Dani, dejó muertos, heridos. La imagen es dantesca. Esto ocurrió en la semana. Pero la otra imagen, hay un dron que persigue a un vendedor de frutas y verduras que tiene su puesto de venta en una vereda cualquiera. Y la cámara de seguridad capta cómo el dron, como si fuera una mosca gigante, lo persigue al verdulero. Y este busca espantarlo, ¿viste? Toma algún elemento, como si una hoja de diario, como que salés. Claro, y lo rodea, ¿viste? Y el hombre, si hasta parece un juego, porque el hombre busca escapar y corre en derredor del puesto de venta 1 y 100 veces. Y el dron lo sigue, hasta que le explota en la humanidad. Es decir, imaginen ustedes el desenlace, ¿no? Mirá a lo que hemos llegado. Lo que uno hasta no hace mucho lo tomaba como el gran atractivo en cumpleaños, reuniones sociales, encuentros deportivos y demás, en buena parte del mundo, arma letal. Letal. Los drones inmanejables.
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0: copiosamente cae nieve en Bariloche. Temperaturas de hasta 5 grados bajo cero, es a esta hora plena nieve en Bariloche. Ya saben ustedes, temporal de nieve que impide circular por el paso internacional Mendoza-Chile. Es decir, frío extremo con temporales de nieve acá en la Argentina. ¿Y qué pasa en España, mi querido Guille Quevedo? Abrazos, hermano.
1: Tony, querido, me has hecho emocionar con esa canción de fondo que dice que brilla la gente. Ay, el calor de la gente, qué grande, qué nostálgico. Un tema genial.
0: Con bien, la gente andaluz. Que me gusta.
1: La gente que me gusta, eso es, así es. Bueno, bien, acá estamos, al norte, bien. Acá ha bajado la temperatura ya y está bastante bien acá. Sin embargo, en otros lados sigue calor y sigue un poco... Pero bueno, no es temperatura. Hay otro tipo de temperatura que están al calor vivo, ¿no? En todo España y sus alrededores. ¿Cómo estamos?
0: ¿Bien? Vos sabés que estoy leyendo acá un titular que ya habla que en Madrid se han superado los... Perdón, en España. Pero concentra en Madrid... Ya ha superado los 3.000 muertos por la ola de calor.
1: Sí, eso también lo tengo registrado. Sí. Los golpes de calor, que la gente es tremenda. A 40 grados, 45 grados en algunos lados. Y nada, generalmente menores y mayores que se deshidratan y bueno, inclusive cerca del mar también. Al costado del Mediterráneo también está durísimo y luego bueno, todo lo que significa el momento que está pasando España con el tema inmigración y todo esto, ¿no? Me sorprendió que hoy han hecho un censo rápido y hay 52 millones de habitantes cuando no hace mucho había, igual que Argentina, 45, 47, vaya. Pero bueno, aquí estamos.
0: Qué bárbaro. Y, perdón, Guille, ¿no? Porque estoy viendo, sí. Suiza no tiene espacios públicos refrigerados. Entonces hay una bronca por doquier. Porque claro, todo este fenómeno climático no tiene antecedentes. Entonces, estoy viendo imágenes así de Suiza, ¿no? En que discuten por la ausencia de ámbitos refrigerados. Estoy viendo que en la siesta de Madrid... La gente absolutamente guardada. Estoy viendo otro tanto, ¿sí?, en Barcelona. Les ha cambiado la vida.
1: Sí, exactamente. Yo estuve hace una semana en Madrid, el lunes, y no había nadie a la siesta. Me fui a un lugar con aire acondicionado, un bar, y ahí me quedé un rato hasta que me coordinaran los horarios lo que tenía que hacer. Pero no hay nadie, muy poca gente. Los taxis, algunos tienen aire acondicionado, otros no, esa es la verdad. Pero no están acostumbrados a tener aire acondicionado, necesitan aire acondicionado. La diferencia está, por ejemplo, acá en el norte, que no existe el aire acondicionado en domicilio. Ahora lo más que se ha hecho este verano ha sido poner un ventilador que anda bastante bien. Pero... digamos, desde la meseta, desde pasando la montaña de los Cantábricos, la cordillera Cantábrica, hacia el sur, que está todo lo que es Madrid y todo lo que está Andalucía, bueno, el calor que están teniendo es tremendo, incluido Barcelona, incluido todo lo que está sobre el Mediterráneo. Es tremendo el calor y no afloja, pero bueno, dicen, dan buenas perspectivas. Pero la realidad es que esto está muy muy difícil y el calor como lo sufren es tremendo. Yo fui a Madrid y sufrí, qué sé yo, habré estado 10 horas y me vine inmediatamente porque la humedad y el calor que había, humedad y calor, o sea que Madrid no está constante en la humedad que tenía. Pero bueno, está muy difícil. No sé si cambio climático, cambio de qué, pero la verdad... que calor tremendo. Acá al norte se vive, se está mejor, esa es la verdad. Y la afluencia de turismo que ha venido acá al norte es tremenda. lo que es Galicia, Asturias, País Vasco y Cantabria, justamente en el último mes de vacaciones, que es de agosto, hasta que empiecen las clases y empiece todo, la gente se ha volcado al norte para estar un poco mejor, lo que hace a la protección del calor, ¿no? Y para colmo, el día martes está el eclipse, hay un eclipse de sol. Increíble, todo el mundo quiere venir a verlo, porque en la meseta, lo que es cerca de León y cerca de, digamos, hay unos lugares especiales donde se lo va a ver perfectamente. Pero bueno, es el eclipse del sol que está es centenario, ¿no? La verdad que hay que cuidarse los ojos, están promocionando unas gafas especiales y todos listos para verlo, pero bueno.
0: Bien, Guille Quevedo, ahí en España, siempre tenés una manera muy particular de ver los conflictos migratorios, pero lo de Ceuta es como ha venido a impactar de lleno.
1: No, es tremendo, lo de Ceuta es tremendo, ahí ha habido de todo, ha habido un tema político, hay es tremendo, no, es tremendo. Han habido casi 70.000 invasores, que le llaman ellos, a Ceuta y a Melilla y Ceuta, donde pueden pasar mejor a Ceuta, y han hecho un cruce o por mar, un pedazo por mar con salvavidas, o por una cornisa que hay, entonces han pasado, pero han sacado cerca de 70.000 y han vuelto, dicen, cerca de 35.000, 40.000 han vuelto. ¿Por qué? Porque han visto que no pueden sobrevivir ahí en Ceuta, donde hay 80.000 habitantes en Ceuta. 80.000 habitantes, o sea que casi la misma cantidad de habitantes es, y todos jóvenes, gente joven que viene por una, digamos, una corriente de que hay trabajo y van al trabajo, y también otra mirada política que le dan a esto de elecciones próximas y visado. Han dado muchísimos visados, muchísimos también residencias, y bueno, es un conflicto político, humanitario. Es tremendo. Y hay niños menores, los más pequeños pueden ser de 11 años. Y bueno, ahí están, veo, y la verdad que da una pena, porque van a aplicar la ley, les van a hacer, parece, volver a de donde venían, que
0: Marruecos, venían de Marruecos,
1: Casablanca, de Marruecos, sí, Marruecos, todo, ¿no? Sí. Y de África, el centro de África también, del Sahara subsahariano, llamarlo así, vienen muchos también. Impresionante, la verdad. Y ya están abriendo el juego para que traerlo a la península y después distribuirlos acá. No, es tremendo, es un tema humanitario tremendo. La verdad que es difícil entenderlo. Yo veo, leo, escucho y leo todo lo que anda, y la verdad que los números parecen increíbles, pero uno ve que lo deben haber visto allí también, ves por la televisión, y imposible. Impresionante lo que es. La verdad que es tremendo. Y ahí separando las niñas de los niños y dándole alojamiento, pero no tienen dónde. La gente está saliendo de sus casas y les lleva comida ahí donde están todos, digamos, controlados, separados, están ahí, no están en ningún albergue, nada, porque no tienen. Están tratando de abrir escuelas y abrir lugares donde puedan mantenerlos, pero es tremendo, es un tema humanitario. La verdad, lamentable absolutamente. Y bueno, qué sé yo, esas son las cosas que pasan acá. Y ya de hace rato, y bueno, con todo lo del conflicto que significa para Europa, ¿no? Toda esta inmigración clandestina, llamémosle. Pero bueno.
0: Está bien. No quiero terminar este contacto con Guille Quevedo ahí en España sin preguntarte el impacto. a impacto deportivo por acá, porque 20 millones de euros en Europa, futbolísticamente hablando, son cifras ínfimas, pero 20 millones de euros ha pagado River por Thiago Almada, el hombre del Atlético Madrid. ¿Hay repercusiones en España?
1: No. He leído y he visto mucho y no demasiado. Que se va a River y nada más, no dicen demasiado. Porque 20 millones no es mucho
0: nada.
1: Dinero, pero
0: evidentemente
1: no es lo suficiente, pero nada, todavía sigue. Yo creo que hay un Almada y otros más van a volver a Argentina, pero está volviendo porque hay un eco de todo lo que ocurrió en el Mundial, y muchos jugadores argentinos que no se sienten bien fuera, en Europa, en Inglaterra, y que no les han dado lugar. Si miramos todas las noticias, no están siendo contratados los argentinos, les está costando renovar, les está costando pasar a otros clubes, y van a haber varios regresos, creo, todavía a Argentina, porque existe eso. Es como que si la palabra fútbol y Argentina, y argentinos también, suena raro, suena, no sé, es ingrato, es muy ingrato eso. Yo lo estoy sufriendo porque lo he visto con amigos conocidos y tal, saben que soy argentino y bueno, pero acá no se habla más del Mundial. El Mundial, no sé, se hablan de los clubes. El club y el ascenso, el campeonato que empieza esta semana que viene, y de eso se habla, no se habla nada más. Ya del Mundial venden camisetas, pero ha quedado una lesión, una lastimadura ahí con el ser argentino, y eso no me gusta, me duele mucho. Y nosotros, los que vivimos aquí, los que estamos acá, los que compartimos el día a día con España, y que también recibimos su cariño, su aporte, su respaldo, a veces tenemos que conformarnos con defender cuando toque el momento, no hacer nada más que eso, porque entonces somos visitantes, somos externos. Yo tengo unas ganas de volverme, no te cuento, pero bueno, ahí estamos. Yo no me la banco mucho, porque la verdad que nos han desprestigiado, nos ha desprestigiado la prensa, los jugadores, mal. Y este muchacho Fantino es un desastre, por Dios, con toda la banda. Pero bueno, nada, se me fue la olla, ¿no? Lo dice.
0: No, está bien, vale. Hermano, gracias, muchas gracias.
1: No, gracias a vos, Tony, yo estoy siempre. Y feliz día del pan y trabajo hoy. Lo vi de tu. Me parece hoy un día muy especial, ¿no?
0: Claro.
1: Que haya trabajo y que la gente tenga el pan de cada día para poder llevar adelante la familia. Dios quiera.
0: Claro, como decimos en la oración: providencia, providencia, providencia.
1: Exactamente. Así que nada, yo te mando un abrazo, Tony, y a toda la banda de amigos nuestros comunes que estamos siempre presentes.
0: Abrazos, Guille Quevedo, en Cantabria, España. Chao, hermano. Cuídate, por favor. Muchas gracias. Ahí en el final, una vez más, la emoción lo quiebra al querido Guille. Cada vez que toma contacto con San Juan, por su tierra natal, por el amor, por esta parte del mundo, ¿no? ¿Me decís? ¿Está? ¿En serio que...? ¿Me está diciendo que el pelado está en línea? Pelado, ¿es cierto que estás ahí? ¿Pelado?
2: Buen día, estoy en línea espectacular aquí en mi país, en mi provincia amada.
0: Ay, a ver, fíjate, Dani, si podés mejorar el enlace. Mueve la antena, a ver si podemos recepcionar más claramente a Omar Pelado Heredia. Que, viste, ahí se cortó y vuelve. Ahí en la cuarta región, en Chile. A ver si es posible. Omar, ¿estás? No, bueno, dale. No te hagas problema, Señores, estamos transitando el Café La Turca en Antena 1, en la 91.5.
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0: Chaco Jazón, que está en plena sintonía. Abrazos, mi hermano. Abrazos. A ver si ahora es posible. Omar Pelado Heredia, en Chile. Abrazos.
1: Abrazo, buen día. Error el suyo, amigo. Abrazo, buen día desde mi provincia amada, desde mi país, esta mañana hermosa que me recibe aquí en San Juan.
0: ¡Ah! Estás por aquí, pícaro, pícaro, pícaro. Lo tenías calladito.
1: Sí, la verdad que va a ser un viajecito un viajecito que salió muy relámpago. Tenía que venir a hacer un par de cositas aquí a mi provincia. Y bueno, nada, dado el paso cordillerano que está con demasiada nieve, así que nos subimos a un pajarito al lado y nos trajo el día de ayer muy muy muy temprano, en horarios de la tarde, ya estábamos acá, y ahora muy temprano a la mañana, primero saludando a los amigos y después salir a hacer un par de cositas que hay que hacer aquí en mi provincia y disfrutar un fin de semana. Vine puntualmente a tomar teta, a comer dulce de leche, a llenar las alforjas de energía para después seguir con la vida misma. ¿Vos cómo estás? Qué agrado saludarte.
0: Bien, vamos bien, vamos bien. Mire, mi hermano, aprovechando este minuto 30 que tengo, ¿tenés ganas de contarnos cómo va la situación en la cuarta región?
1: Mejorando muy de a poco, afirmando y reafirmando puntualmente todo el desastre que dejó el temporal, esos tres ríos atmosféricos que habían hicieron su curso de mamá naturaleza, y reafirmando puntualmente porque el pronóstico no es muy alentador en lo que respecta a lo que va a suceder aproximadamente allá como mediados de agosto, principios de septiembre, que hay otro frente que se avecina, pero por lo mismo yo creo que nosotros los seres humanos y la gente del norte de Chile ya está preparándose para recibir el embate de mamá naturaleza, pero bien, mejorando y dando una mano, levantando otra vez esa cuarta región que a mí me gusta tanto, que yo respeto tanto y que yo agradezco mucho.

0: Turismo ya está trabajando para poder recibir a sus visitantes dentro de muy poquito tiempo de la mejor manera.
1: Buen dato ese, porque había aquí corrido la bola con insistencia que iba a ser casi imposible afrontar la temporada de verano 26-27.
0: Sí, hasta eso también se corrió la bola ya, pero bueno, el esfuerzo dado así tanto, así que en septiembre ellos festejan una de las cosas que te puedo anticipar, se celebra el mes de la patria en septiembre y se hace la fiesta de la Pampilla, que es la fiesta más grande que hay en Coquimbo, la fiesta más grande que hay en Chile, puntualmente con el significativo de homenajear y honrar lo que es la independencia, y ahí es donde se trabaja muchísimo respecto al turismo y se hace un festival muy grande. Manuchelli, que es el alcalde de la cuarta región de Coquimbo, decidió suspender, no contratar artistas y todo ese capital que se iba para la contratación de artistas y el festival no se va a gastar, se va a gastar puntual, se va a volcar todo ese capital en beneficio de las pymes y en beneficio de los emprendedores, en beneficio de la gente que lo necesita, y sí se va a habilitar la Pampilla puntualmente para el comercio ambulante y el comercio para que la gente llegue, y de una u otra manera afrontar todo esto, porque lo que se necesita es salir adelante, y es muy, ha sido aceptado de buena manera la decisión que tuvo el alcalde, y bueno, ahí estamos, ahí está la gente peleando para salir adelante respecto, y precisamente por eso, sí, para recibir el turismo en las fechas estivales que se aproximan, que para la gente de Chile, y digo para nosotros porque yo soy parte de ese grupo comercial, empieza puntualmente después de los primeros días de septiembre.
1: Bien. Pelado, mi querido hermano, Pelado Omar Heredia, promedio 1.000 chilenos, 1.700 pesos argentinos.
0: Tal cual, ese es el valor del cambio. Hoy por hoy, que me tocó vivirlo el día de ayer, y sí, es muy comparable, estamos muy parecidos en los valores. No hay una gran diferencia como la existía o como la hubo en algún momento, pero sí está tan conveniente como un poquito más conveniente para la gente de Chile que viene acá, y le favorece un poquito más el cambio, pero seguimos igual, seguimos un poquito, así que la gente de San Juan puntualmente, que y de la Argentina, que viaja comúnmente en la zona, en las fechas estivales, se va a encontrar con los mismos valores con los que se encontró en la temporada 2025-2026, así que la temporada 2026-2027 va a ser muy parecida a lo que respecta a valores de arriendo, alquiler y comida en la cuarta región.
1: Omar Pelado Heredia, abrazos, hermano, qué lindo saberte por aquí. Abrazos, cuídate, por favor.
0: Abrazos para vos, un saludo a la distancia, hoy desde muy cerca, en cualquier momento sé que te voy a llamar para que nos crucemos y ese abrazo se funda en amistad, en cariño. Abrazos a la locura grande que tenés ahí en controles, a Daniel María Campos, que es un cachivache, que lo quiero muchísimo. Abrazos para vos, y voy a disfrutar mi provincia. Voy camino hoy a disfrutar esta estadía, este corazón que se me llena de celeste y blanco, y por supuesto que voy a mi albardón del alma.
1: ¡Ah, oh, qué lindo!
0: Buenos días, país.
1: ¡Qué lindo! A la capital del moscatel te vas. ¡Chao, pelado! ¡Cuídate mucho!
2: Sote.
1: Chau, gracias. Omar Pelado Heredia, abrazos, hermano. Señores, Antena 1, Café a la Turca, la 91.5.
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vamos cerrando la entrega del café. A disfrutar la vida, a celebrar la vida, a compartir la vida. Gracias, Juan Antonio, y gracias por la info respecto a la problemática con una concesionaria de autos. Muchas gracias, ya estaremos ampliando. Abrazos. En la Argentina se celebra el Día del Maratonista. Se recuerda la reinauguración del Teatro Ópera en Avenida Corrientes. Es el Día Mundial de los Faros. ¿Cómo es posible? Es el Día Internacional de la Cerveza. ¿Cuántos días tiene la cerveza? Bueno, vamos, todos los días el Día de la Cerveza. Todos los días. Claro, qué lindo. Se recuerda al increíble Fabio Serpa, ¿te acuerdas? El que siempre hablaba de los ovnis. Grande. Un beso, Igna, gracias por estar siempre ahí. Muchas gracias. Dani, abrazos. Saludos al auténtico. 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
1: En este viernes recemos con el Evangelio según San Mateo, en el nombre del Padre y del Hijo y del Espíritu Santo. Entonces Jesús dijo a sus discípulos: el que quiera venir detrás de mí, que renuncie a sí mismo, que cargue con su cruz y me siga. Porque el que quiera salvar su vida la perderá, y el que pierda su vida a causa de mí la encontrará. ¿De qué le servirá al hombre ganar el mundo entero si pierde su vida? ¿Y qué podrá dar el hombre a cambio de su vida? Porque el Hijo del Hombre vendrá en la gloria de su Padre rodeado de sus ángeles, y entonces pagará a cada uno de acuerdo con sus obras. Les aseguro que alguno de los que están aquí presentes no morirán antes de ver al Hijo del Hombre cuando venga en su reino. Palabra del Señor.

¿Cuándo entenderemos que la vida no pasa solo por lo material, que la vida del espíritu es la que le da vida a nuestro cuerpo y a todo lo que nos rodea, que sin vida el corazón, por más que tengamos todo, en el fondo no nos queda nada? Por eso no solo de pan vive el hombre, y aunque Jesús también dio de comer pan material, fundamentalmente nos vino a traer el pan del alma, el pan de la vida eterna, que da la vida eterna, el pan que todos necesitamos. Y ese pan es el que tiene que dar la iglesia, principalmente sus miembros, a los demás. Cuesta a veces entenderlo, pero tenemos que volver a escucharlo. No solo de pan vive el hombre. Pocos evangelios a veces pueden generar tanta confusión o tanta mala interpretación como el que acabamos de escuchar. Muchas veces se nos ha acusado y se nos acusa a los cristianos de que pareciera que buscamos el sufrimiento por el sufrimiento mismo, que nos gusta hablar del sufrir, que solo por sufrir las cosas valen más. Incluso algunos lo siguen diciendo. Y si esto en algún momento de la historia de la Iglesia se llegó a exacerbar un poco, es verdad, hoy la realidad es que no es tan así. No porque querramos endulzar las palabras de Jesús, porque ese sería otro extremo tan en boga hoy, sino porque no podemos callar lo que Jesús dice. No podemos inventar o cambiar sus palabras. Sí podemos interpretarlas mejor y transmitirlas de otra manera. Estas son las palabras de nuestro Maestro. Nos invita a seguirlo, nos invita a ir detrás de él. Y hay que reconocer que el llamado es una invitación, en definitiva. Nos invita a seguirlo, nos invita a ir detrás de él. Y hay que reconocer que este llamado de Jesús que nos hace es en libertad, es una invitación. Dice, el que quiera venir detrás de mí. Claramente Él no obliga a nadie, no presiona, solo invita. Renunciar, cargar con la cruz y seguirlo. Estos son los tres temas, las tres cosas que no se nos pueden esconder hoy de algo del Evangelio. Pero al mismo tiempo hay que hacer el esfuerzo para entenderlas bien y aprender de la iglesia. ¿Qué es lo que realmente Jesús nos quiso decir con estas palabras? ¿Él desprecia la vida? ¿Está diciendo que perdamos la vida? ¿Puede ser que Jesús desprecie la vida siendo que fue plenamente hombre y amó su vida tanto o más de lo que podemos imaginar, tanto más de lo que nosotros la amamos? Ahí creo que está la clave. Primero hay que decir que Jesús no desprecia la vida en absoluto, más bien nos hace darnos cuenta y nos invita a participar de esta vida, pero de una manera plena, una vida también más grande, más profunda, que incluye, por supuesto, esta, la del cuerpo. Estamos en el camino de la vida, pero vamos a otra vida más grande, más plena, más feliz, que ya empezó acá en la tierra, mucho más de lo que nos imaginamos y de lo que pensamos. Él nos quiere enseñar a que no nos aferremos de una manera absoluta a esta vida, porque vivimos una paradoja siempre en nuestro interior. Queremos vivir para siempre, nadie quiere morir, es verdad. Sin embargo, si te dijeran ahora que vamos a vivir esta vida terrenal para siempre, ¿vos querrías? Creo que más de uno le escaparía. ¿No sería lindo vivir para siempre esta vida cuando parte de esta vida es el sufrimiento también? Es la injusticia, es la cizaña que nos rodea. Estamos para algo más. Vivimos esta paradoja del corazón, un deseo grande de eternidad, de felicidad y al mismo tiempo una sensación de que acá, en esta tierra, jamás vamos a alcanzarla plenamente. Eso nos muestra que fuimos creados para algo mucho más trascendente y que en realidad lo que nos asusta de esta vida, que al mismo tiempo es lo que Jesús nos quiere ayudar a asumir y abrazar, claramente es el sufrimiento. No queremos sufrir, nadie quiere sufrir. El sufrimiento nos asusta terriblemente. Como nadie quiere sufrir, no queremos morir, porque la muerte en sí acarrea el sufrimiento, y al mismo tiempo queremos una vida más grande, pero evitando todo sufrimiento. ¡Qué paradoja! Eso es lo que nos pasa a todos, le escapamos al sufrimiento, es natural. En algo del Evangelio de hoy Jesús nos enseña que Él, siendo verdaderamente hombre y viviendo nuestra condición humana, no le escapó al sufrimiento, al contrario, lo enfrentó,

0: lo abrazó, lo asumió y lo aceptó. Hizo eso que tenemos que aprender a hacer nosotros para ser verdaderamente sus discípulos. Mientras vamos madurando en nuestra fe, aceptar que hay muchas cosas en la vida que no podemos cambiar, que tenemos que aceptar, aunque sean a veces sufrimientos. Benedicto XVI, ese gran papa, llegó a decir una vez algo así, muy fuerte y difícil de entender. El hombre que no sabe sufrir, no solo no llega a ser cristiano, sino que no llega a ser plenamente hombre. No es verdaderamente hombre aquel que no acepta el sufrimiento y, en definitiva, no está dispuesto a amar. Si nos ponemos a pensar, andamos muchas veces escapando al sufrimiento todo el día. En el fondo, cuando le escapamos al sufrimiento que vale la pena, le estamos escapando a lo que más vale la pena, que es al amor. Porque amar también es sufrir. Por eso hoy me propongo y te propongo que no busquemos el sufrimiento en sí mismo, por supuesto, sino que empecemos a aceptar las pequeñas cosas que nos hacen sufrir y no nos gustan, pero que nos hacen amar, nos hacen más plenos, más entregados. Todo sufrimiento físico, pero especialmente los sufrimientos morales y espirituales que a veces nos hacen andar como medio enojados con la vida. Aceptemos que el clima no es como nos gustaría que sea. Aceptemos que a veces viajamos incómodos. Aceptemos que el trabajo no es el mejor que pensamos. Aceptemos que la cara de tal persona o su forma de ser no nos gusta tanto. Aceptemos que nuestros hijos no son lo que nosotros queremos que sean. Aceptemos que las cosas son diferentes. Carguemos con la cruz del amor, la de seguir el mismo camino que Jesús. Aceptemos que tenemos debilidades, que estamos cansados, que tenemos cosas que mejorar, que no podemos mejorar todo de un día para el otro en nuestra vida. Aceptemos que nuestros seres queridos no son siempre lo que queremos, que no eligen lo que nosotros pensamos. Aceptemos que nuestro marido, nuestra mujer son distintos. Aceptemos la realidad. Ese es el primer gran paso para aprender a cargar con la cruz. Aceptar la realidad, aceptar lo que no podemos cambiar. Es uno de los primeros sufrimientos que nos tocan vivir y no nos gustan y que tenemos que aprender a cargar. Ojalá que hoy cada uno abrace su cruz, por pequeña que sea, para aprender un día a abrazar la gran cruz, que será la entrega de nuestra vida cuando nuestro Padre nos llame a su presencia. Amemos nuestra vida, pero entreguémosla. Seamos capaces de entregarla y que se vaya desgastando por amor, aunque duela, porque si no la vamos a perder escapándole a todo lo que vale la pena. Amemos nuestra vida, pero aprendamos a darla cada día, porque si no la vamos a perder en pavadas. Y nosotros no estamos para volar como pavos, sino para volar como águilas. Que tengamos un buen día y que la bendición de Dios, que es Padre misericordioso, Hijo y Espíritu Santo, descienda sobre nuestros corazones y permanezca para siempre.
1: Mateo 16, del 24 al 28. Renunciar. Y aparece el término venir. Mira, no importa cuánto hayas sido por ese camino equivocado, porque todavía estás a tiempo de dar la vuelta. Por eso el ir a Jesús es saberte y aceptarte como sos. Siempre se puede lograr un cambio en tu vida, porque como diría Marco Aurelio, la pérdida no es otra cosa que un cambio, y el cambio es la naturaleza de la vida. Anímate a vivir sabiendo que hay una oportunidad, pero la vida es una sola. No dejes que las amarguras te hagan olvidar hacia dónde vas. Y aparece el término perderá. Cuando estamos deprimidos y con la mente rota, es fácil olvidar las cosas buenas que pasan en nuestras vidas. Por eso te propongo que escribas alguna vez en tu vida algunos puntos de gratitud para agradecer por lo que tenés en tu vida. Cuando estés triste, te aseguro que escribir te va a hacer mucho bien. Escribí todo lo que tienes. Te doy un tips. Primero, no estás en la cárcel. Hay mucha gente que quisiera tener un día de libertad y caminar tranquilamente. Ya ahí sos dichoso o sos dichosa. Segundo, podés ir por vos mismo al baño. No te tienen que llevar. No estás usando pañales. Hay gente que no puede. Y voy un poco más. Tercer punto. Posiblemente desayunes, y ya eso es un montón. Al ver todo lo bueno que sí tenemos, es una sustitución divina. en tu mente, del pensamiento, porque parte de la trampa de la depresión es ese espiral negativo que te lleva a ver todo mal o que todo está malo. Y los pensamientos negativos atraen a otros y a otros y a otros. Hay cosas negativas e inútiles que pensamos. Y eso lo único que hace es que sea más pesada la cruz que ya tenemos. Por eso termino con gloria. Comprendí con el Evangelio que uno no tiene que vivir para impresionar, sino para estar en paz con uno mismo. Cuando vas comprendiendo esto, es como que hasta evitas que te entren balas dolorosas, pero que son sin sentido. Por eso incluso a mí cuando me cuentan comentarios sobre mi persona, que son solo chismes, no sabes lo que han hablado de vos, no sabes lo que han dicho, tal persona ha dicho que vos ha hecho esto, al toque cambio de tema, no le doy importancia. Primero porque sé que no es verdad y porque ni siquiera doy un segundo a que entre en mí. Por eso aprendí a llevar la cruz de tu vida, pero no lleve la cruz que otros quieren imponerte en tu vida. Aprendí a distinguir cuál es tu cruz y cuál es la cruz que te quieren imponer. Hay cruces que no te corresponden y hay una cruz en tu vida, pero no para vivir de una manera masoquista, en buscar el dolor por el dolor, sino más bien hay una cruz para una gloriosa resurrección. Resucita. Te bendiga Dios Todopoderoso, Padre, Hijo y Espíritu Santo. Hasta el cielo no paramos y algo bueno está por venir. Feliz día de San Cayetano, patrono del pan y del vino.

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0: Muchas gracias.
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3: Felipe Peláez. Maluma.

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0: necesito que si tú andas con un ser querido, le digas en este momento.
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